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1: Ya hemos consumido nuestro tiempo. 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

Muy buenos días, estamos un sábado más con todos vosotros en el programa El Misterio. Después de un pequeño parón, hemos vuelto ya otra vez y aquí estamos con El Misterio.

Y ahora os voy a dejar con un poquito de música y dentro de poco empezaremos ya hablando de algo que ha sucedido ya, se puede decir, en esta semana, en este mes, mejor dicho, porque ha habido dos personas que se han ido en este mes. Actores, un actor y una actriz muy conocidos.

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Esperemos que os haya gustado Bailando en lo Profundo de Laura Lara. Y ahora os vamos a dejar con Bumburi.

Os vamos a dejar con el gran Bunbury ahora, que seguro que os va a encantar esta preciosa canción que tiene este gran artista.

Y ahora nos vamos con Chus Serrano, que seguro que os va a encantar esta canción. Es del musical Gato.

En este mes nos han dejado dos grandes actores: Gemma Cuervo, la conocida Maritere de La Casa Vecina y Aquí No Hay Quien Viva, y la que hacía de suegra de Emilia Aragón en Médico de Familia, Gemma Cuervo. Y nos ha dejado esta semana, concretamente ayer, Chus Norris también, otro de los grandes actores, como la serie Walker de Texas. Nos ha dejado dos grandes actores del mundo del cine. Y Chus Norris nos ha dejado con una trayectoria grande de películas, como Gemma Cuervo, que también nos dejó una gran trayectoria, no solamente en el cine, sino también en el teatro. Y por eso les vamos a dedicar después la siguiente canción para ellos.

Y les vamos a dejar esta canción para esos grandes del cine que nos han dejado, que son Gemma Cuervo y Chus Norris. Y os vamos a dejar con la canción, si tiene que ser, será de Rocío, que seguro que os va a encantar esta preciosa canción. Y dentro de poco tendremos a Rocío, ya os anunciamos aquí, con una entrevista con una nueva canción.

Bueno, vamos a hacer una pequeña paradita en estas canciones. Y os vamos a dejar con la sintonía de una serie que seguro que os va a encantar. Seguro que os sonará y bastante seguro. Era Walker de Texas. Seguro que os sonará y bastante. Ahí va. Esperemos que podamos ponerla. Y si no, os vamos a seguir con un poquito más de música que os está encantando. Y os dejamos con Karol G y Shakira.

Y os dejamos con Los Manolos, Oh My Lovey, una canción que cantaron en los en la expo del 2000 del 1992, Oh My Lovey de Los Manolos, y también cantaron Amigos Para Siempre en esa expo de Sevilla. Ahí van Los Manolos.

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ustedes son los culpables de que esta canción haya sido el éxito que fue. Yo les miento un poquito y les digo que me voy a quedar una hora más. Mientras tanto, vamos a cantar. ¡Bien! Bien fuerte.

0: Muy buenos días, estamos un sábado más con el programa El Misterio. Hoy tenemos entrevista con un grupo de aquí de Zaragoza que seguro que os va a encantar. Ahora mismo ellos se van a presentar para que veáis quiénes son. Muy buenos días.
1: ¿Qué tal? Buenos días.
2: Hola, buenos días.
1: Buenos días.
0: A ver, ¿quiénes sois para la gente que nos está escuchando?
2: Pues somos una banda zaragozana que nos llamamos Contra el Viento. Y bueno, llevamos ya un tiempo haciendo nuestra música y dándola a conocer. ¿Cuánto tiempo llevaremos, chicos?
3: Entre una cosa y otra.
4: Años y pico.
3: Sí,
2: sí, y bueno, ahora mismo estamos una parte importante de la representación del grupo, que faltan, bueno, está Jesús, que es batería, está Japeti, que es guitarra.
5: Hola.
2: Álvaro, que también es guitarra y sobre todo ocupa el rol de guitarra solista. Y Máximo, que también es guitarra, y nos faltan dos integrantes del equipo, que son Pepe al bajo, Antonio a los teclados y yo soy Aida, que soy la vocalista.
0: ¿El nombre del grupo a quién se le ocurrió? Porque es un poco curioso.
6: Bueno, pues se me ocurrió a mí a raíz de una canción que teníamos escrita, que se llamaba Contra el Viento, y entonces estuvimos varios meses sin saber qué nombre ponerle al grupo. Entonces propuse este nombre al hilo del propio nombre de la canción, y bueno, estuvimos todos de acuerdo y ahí se quedó.
3: No es fácil encontrar un nombre para un grupo nuevo.
0: ¿Pero tenéis elegido ya desde el principio ese nombre o habíais seleccionado algunos más?
4: No, que va. Si hicimos una lista igual de hasta 100 nombres,
3: es como...
4: y no nos poníamos de acuerdo nunca.
3: Es como cuando vas a tener un hijo o una hija, seleccionas nombres y al final...
4: Claro.
3: Después de mucho debate...
4: lo que pasa que al final el nombre de Contra el Viento, aparte de que lo tomamos de una de las canciones, tiene un segundo significado. Contra el Viento, pues que vas contra la adversidad un poco, no sé, contra las dificultades, también tiene un trasfondo ahí el nombre. Y reflejando un poco los inicios de cuando empiezas en este tema, ¿no? que es complicado y pues vamos contra el viento.
0: ¿El grupo cómo se fundó? Porque hay gente que... Yo cuando dije que os iba a traer me preguntaban, ¿y de dónde salen? ¿Quiénes son?
6: Pues mira, el grupo se fundó hace ya algunos años. El problema está luego cuando llegó la pandemia, que ahí hubo un parón generalizado, hubo cambios en cuanto al personal que integraba el grupo, unos fueron, llegó gente nueva, y digámosle, pues eso, fue a partir de ahí, a partir de la pandemia, cuando ya, digámosle, que el grupo renace como Contra el Viento, por decirlo de alguna manera, ya con caras nuevas hasta llegar a la formación actual.
0: ¿Siempre habéis estado los mismos o...?
6: No.
4: Vamos, está más gente.
0: De los que estáis ahí, ¿quién es el que más tiempo lleva en el grupo?
3: Jesús, el batería.
6: Yo, luego Antonio, el teclista, que no está con nosotros, y Javier, que toca la guitarra acústica.
0: ¿Los comienzos fueron fáciles o cómo fueron?
6: Pues tampoco fueron muy complicados, porque ya había algunas canciones ya compuestas, y todo es un poco integrarnos todos, provocar una cierta química para que sonaran todas las canciones bien. Y el único problema que tuvimos en aquellos comienzos fue el tema vocal, que no había manera de encontrar un cantante que nos cuadrara. Y ahí hubo algunos problemillas y demás, pero bueno, al final todo se fue solucionando.
0: ¿Siempre dijisteis que la voz fuera femenina?
6: Pues no, en principio se habían barajado opciones masculinas y femeninas. Lo que pasa es que es muy difícil encontrar cantantes, sean hombres o mujeres, es algo que demandan mucho los grupos y es difícil. Luego tiene que ser unos ciertos timbres de voz que cuadren bien con la música que estás haciendo, pero hay pocas opciones. Digámosle que quien tiene buena voz y quiere cantar hoy en día en un grupo no tiene ningún problema. Hay mucha gente demandando pues, cantantes.
0: Yo os conocí gracias a Instagram, al vídeo que yo vi que fue Contra el Viento.
4: No, sola.
6: Sola.
0: Sí,
6: sola.
0: Pero también vi Contra el Viento, también.
4: Contra el Viento.
0: Sí, aquí en YouTube lo tengo.
4: Ah, vale, vale. Ah, vale, pero si te refieres a la canción.
3: La canción.
4: Ah,
0: claro.
4: Vale, vale, vale. Sí, sí.
0: Se ve una canción, pero el otro también lo vi y no sé cómo habéis podido hacer una cosa tan maravillosa como habéis hecho. Porque a mí me encantó un montón. Además, uno de ellos que entráis a la sala, entra ella,
4: sí.
0: Y cómo se quita esa gente del medio y empieza a cantar, te quedas como diciendo, los pesados que siempre van a una sala.
3: El vídeo de sola, sí.
2: Sí,
0: claro, son gente, habéis clavado lo que se vive en una sala.
2: Pues sí, la verdad es que el resultado es muy bueno, estamos muy contentos. ¿Y cómo surgió? Pues bueno, al final, moviéndonos y conociendo a personas debido a otros proyectos ajenos, conocimos a un chico y a un profesional que se llama Pablo Lozano y también a su ayudante de cámara, que es Alfonso Puch, y son las dos personas que han dirigido el videoclip, en concreto Pablo Lozano, que de hecho tiene una productora y ahora mismo no me acuerdo el nombre, pero ahora cuando cambiemos de pregunta la busco y os la menciono. Bueno, pues él se dedica, es profesional de la cámara desde hace más de 20 años. Empezó con el tema de los documentales. Lo que pasa es que los documentales son es un proyecto como muy arduo, porque para grabar un documental tienes que estar muchísimos años. Entonces fue cuando decía, jo, yo quiero pequeñas motivaciones y resultados más a corto plazo que a mí me generen esa emoción, porque pues tiene la suerte de que su profesión le encanta. Y entonces dijo, va, pues me voy a meter en el mundo de los videoclips. Y es cuando empezó a grabar varios videoclips. Yo lo conocí en un videoclip ajeno para otro proyecto en el que necesitaban personas bailando y estas cosas. Y claro, evidentemente, pues ya ate cabos. Y nosotros ya habíamos hecho un videoclip inicial con la canción de Paseando mi ciudad, con David Doñate. Eso es. Y queríamos hacer el videoclip de Sola. Y justo pues coincidió en fechas que conocí a Pablo Lozano, le conté el proyecto, le hablamos todos juntos, nos cuadró la cosa y hablamos con Sala Credence para que nos dejara el espacio para hacer el videoclip. Fue un trabajo en realidad en poco tiempo, pero sí que fue decir, venga, necesitamos este objetivo, sí, para empezar, necesitamos, sí, figuración.
4: Fue poco tiempo, pero salió enseguida adelante.
3: Sí. Nos movimos un poco y sí, enseguida encontramos.
2: Se apuntó gente para hacer de figuración, que era algo como fundamental, pero también complejo, porque no es lo mismo decir, necesito unas tuercas, voy a comprarlas, que necesitar personas, ¿no? Al final necesitamos que sea gente que tiene una motivación en venir, que tenga una disponibilidad y sobre todo que le gusten este tipo de cosas, porque tenía que ser gente que estuviera animada y etcétera, ¿no? Pues nada, en cuestión de una tarde, Pablo nos dirigió a todos y eso salió. Sí, y sí, es que ha salido un resultado, ostras, muy digno, pero muy muy digno, muy chulo. Estamos como muy orgullosos de...
0: Sí, claro, el comienzo empieza que tres pesados quieren ir a por ti, porque quieren ligar, que es lo que suele pasar en muchas discotecas.
3: El pesado de turno.
0: Sí, y lo clavasteis. Y tú de repente te pones a cantarles y los dejas,
2: sí,
0: sin palabras.
2: Pues ahí también, que un chico que se apuntó a figuración, que se llama Alejandro Garín. Sí, sí.
4: Grande Alejandro, sí. Un saludo.
3: Me tocó ser el pesado.
2: Teníamos que buscar a un chico que hiciera el papel de pesado, ¿vale? Y claro, no todo el mundo sabe hacer eso. Y entonces, este chico, pues le vimos el perfil de Instagram, que está metido en el mundo pues también de la farándula, haciendo cositas de actor, de modelaje, etcétera. Y le dije, oye, necesitamos a alguien que tenga un papel un poquito más importante. Y le digo, te voy a explicar qué es, porque hay que explicarlo. Digo, vas a ser un pesado. Oh, sin problema, claro. Pues al final para él era muy guay, porque al final es contenido para él, para darse a conocer, para tener videobook, etcétera, ¿no?
4: Se metió bien en el papel.
3: Además, que si lo conoces, si lo conoces no tiene nada que ver con el personaje.
1: Es todo lo contrario.
4: Es un encanto de tío.
0: Sí, es lo que suele pasar con mucha gente, que parecen una cosa en un aspecto y en otro luego son otra cosa.
2: Sí, sí. Entonces, bueno, pues como que fueron varios factores. La dirección fue brutal, porque nos llevó como un piso Pablo Lozano, sí, sí. Y a la gente que había ahí, que estábamos 30 personas o así, y el tío llevaba a la gente como quería, y al final, en cuestión de 3 horas, grabaron todas las imágenes y todo.
3: Además, lo montó súper rápido, en pocos días.
2: Para hacerlo y para sacar el videoclip de Sola, que está en...
0: ¿El videoclip tardasteis como 3 días o 4?
2: No, una tarde.
3: En una tarde.
1: ¿3 horas o 4?
3: Sí, 3 o 4.
4: Mira, el 21, creo que era domingo, el 21 de noviembre se grabó. No, perdón, el 21 de octubre se grabó en una tarde. Entramos a las 4:30 y salimos a las 9:30 con todo terminado. Luego ya viene el montaje. Que por cierto, ahora que estamos hablando del videoclip, quiero enviar un saludo desde aquí a Mai, que es el regidor de la sala Creedence.
1: Que también.
4: Que se le ocurrió un montón, nos dio todas las facilidades del mundo. Y aparte es un tío que apoya muchísimo la música emergente, a los grupos de la ciudad. Y hay que agradecérselo. No hay gente que se le ocurre tan bien como él.
0: No, eso es de agradecer, que haya gente que se implique con vosotros y que admita la música y que admita utilizar su sala, también es una imagen para ellos.
4: Sí. Bueno, hay que ir a la sala Creedence, ¿eh? Gente se lo apunte, sala Creedence, a los conciertos de la sala Creedence siempre, hay que apoyar la música emergente.
0: Pues os vamos a dejar un poquito con la canción Contra el Viento y ahora continuaremos.
5: Hola. ¿Estás tú sola?
7: No, he venido con mis amigas que están dentro.
5: Vamos.

0: ¿Cómo es tú, como chica, trabajar con tantos hombres a tu alrededor?
1: Buah, pues sinceramente...
2: No se puede, coñazo.
1: No.
3: No la dejamos. Es una petarda, ¿eh?
4: Es la peor.

0: sí que es verdad que igual también pues en mi empresa, o sea, donde trabajo, ¿no? En donde trabajo, mis compañeros, la mayoría son chicos y quiero decir que al final si te mueves en la vida, pues te estás acostumbrada a colaborar y a tener grupos mixtos y ya está. Yo encantada, la verdad, muy bien.
1: En el personal, en vuestras familias, ¿cómo ven el grupo?
0: Pues mira, yo cuando, perdón, ahora comentéis vosotros, no, mis padres en concreto muy, muy contentos. Yo cuando entré en el grupo hace este año, ahora 3 años, en ese momento yo vivía con mis padres y mi madre, que le gusta mucho también la música y canta en coros y bueno, toca un poquito la guitarra, me ayudó a aprender las canciones que en ese momento había en el repertorio. Y claro, cuando llegas al principio y de repente te lanzan 15 canciones o 10 canciones, pues estuvimos ahí un buen curro, pero las dos disfrutábamos como enanas porque nos encantaban las canciones, ¿no? Hay que saber, sobre todo, después de un tiempo, seguir apreciando lo que te gustan, porque claro, conforme las vas escuchando y las vas esto, ya empiezan a formar parte de una normalidad, pero vamos, muy bien, les gusta mucho y están en todos los conciertos, mi familia. ¿Y vosotros, chicos?
2: Bueno, en mi caso yo es que hace muchos años era músico, y bueno, estoy relacionado con la música, entonces es una cosa normal. Mis hijos también les gusta la música, tocan algún instrumento y me imagino que con el resto de los compañeros es lo mismo. Es una cosa ya que está asumida e integrada, forma parte de
3: llevamos de nuestra vida. Llevamos en la música hace muchos años ya.
1: ¿Os ha sido un poco difícil los comienzos o lo habéis visto fáciles?
4: Sí, yo considero que seguimos en los comienzos, o sea, esto, claro. Estás siempre a ver si arrancas y vas ahí poco a poco y tirando y ahora una canción, ahora otra canción, y al final estás siempre comenzando, porque siempre, una vez que tienes canciones, pues inicias otra, vamos a componer otra, otro comienzo, y estamos siempre comenzando, la verdad.
3: Es que realmente uno de los problemas que suelen surgir en cualquier grupo ya no tiene que ver única y exclusivamente con las personas que integran ese grupo. Hay muchas cosas, tiene que ver la música que se está haciendo, llegar a acuerdos en muchas cosas, pero luego suceden casos de que una persona, por ejemplo, se tiene que marchar de la ciudad por motivos de trabajo, entonces el grupo queda desmembrado y hay que buscar otras personas. O sea, al fin y al cabo el objetivo, básicamente yo lo resumiría en dos cosas: tener un repertorio para ir tirando, para poder salir a tocar en directo, y segundo, mantener una estabilidad, a ser posible, lo más larga en el tiempo, para que eso vaya tirando para adelante. Pero al fin y al cabo, como ha dicho Javier, es comienzos y sigues andando el camino, o sea, no se para nunca.
2: A ver, es que el mundillo de la música ahora mismo está como está, entonces oportunidades para gente que empieza prácticamente no las hay, entonces pues tienes que luchar muchísimo para sacar la cabeza entre tantos y tantos grupos y muy buenos que hay, sobre todo en Zaragoza. En el momento actual ya sabéis que hay una escena musical muy importante, con muchísima gente, y es muy complicado darte a conocer. Luego las salas de conciertos son las que son, poder optar a salas para poder dar algún concierto, que es que realmente el objetivo nuestro es hacer música en directo, tocar en directo. O sea, ya no hacerte más famoso o menos, sino tocar en directo, que es lo que nos gusta, el contacto con la gente. Entonces es complicado, es difícil. Es un montón proceloso, que se dice.
1: ¿Qué es lo que más os gusta de la música a cada uno?
2: A ver, aquí...
5: Hombre, de la música en general, pues todos somos músicos, llevamos mucho tiempo escuchando música y al final pues es eso, disfrutar haciéndola y dar rienda suelta a la creatividad y demás.
4: Hombre, el proceso creativo es interesante.
5: Sí.
4: Es interesante.
5: Y aparte cada uno somos de nuestro padre y de nuestra madre y se forma ahí a veces...
4: Debate, discusión, está bien.
5: Sí.
2: No, pero una cosa que sí hemos procurado siempre, que nuestras canciones digan algo, que tengan algún mensaje, y prácticamente todas de una manera o de otra tratamos temas de desigualdad, tratamos temas de injusticia social, tratamos temas de amor, tratamos temas de salir de una relación, en fin, todo lo que las letras que hacemos pues de alguna manera tengan un mensaje, que a la gente le digan algo, no que sean 4 letras puestas ahí por rellenar una canción. Entonces, eso es lo que más, yo creo que es lo que más nos gusta. Y dar un mensaje.
3: Y luego incluso, tocando ya el tema musical, siempre nos ha interesado mucho tocar muchos palos. O sea, no es decir, bueno, pues vamos a hacer siempre canciones de rock, vamos a hacer canciones de pop. el repertorio sea un poco variopinto en cierto sentido. Por ejemplo, ahora mismo hay canciones de pop,

0: Hay canciones de rock, hay canciones de blues, hay canciones de hard rock, hay canciones incluso que tienen cierto corte country. Entonces es un poco moverse entre todos los estilos, nos gusta que sea así y aparte pues amplías un poco el abanico en cuanto a los gustos del público.
1: ¿Habéis pensado alguna vez en hacer algún otro estilo que no hagáis ya?
2: Tocamos muchos estilos.
3: A ver, es que realmente nosotros, como te decía Jesús, cuando nos ponemos a componer no pensamos vamos a hacer esto, vamos a hacer lo otro. Álvaro lo ha dicho antes, somos venimos de distintas influencias musicales, entonces a la hora de crear cada uno aporta su experiencia, su forma de ver la música, y de alguna manera esa mezcla entre todos es lo que genera un estilo, pero no nos planteamos vamos a hacer esto, vamos a hacer lo otro. Quiero decir que no nos importa, o sea, el tema de las modas nos da un poco igual. Lo que nos sale y ya está. Yo creo que vamos por ahí en general, sí. Vamos, si estás de acuerdo conmigo.
1: ¿Cuál es la canción que más os gusta a cada uno?
4: Pues es que precisamente igual, unido con la respuesta anterior, aunque seamos un mix de estilos y tengamos ahí de todo, cada uno tira para lo que tira, ¿no? Y cada uno tira para cosas
5: claro.
4: diferentes.
5: Venga, vamos a decirla.
4: Claro, en mi caso a mí me gusta mucho el pop, el indie, entonces yo me quedo con Contra el Viento.
0: Yo soy más rockero y me quedo con una que se titula La estirpe del trovador, que habla de los músicos que tocan en las calles de nuestras ciudades.
2: Sí, ahí coincido con Jesús. La estirpe es, por el tema que toca, sí, yo creo que me gusta, dentro de que me gustan todas, pero sí, La estirpe puede ser.
5: Para mí es Amanece, si la tenéis por ahí después... Que es cortita además.
3: A ver, yo es que estoy aquí entre varias canciones. Es que prácticamente me gustan todas. Pero vamos, si me tuviera que quedar con una, por el tema maño y por el tema de tocar la ciudad de Zaragoza, me quedaría con Paseando mi ciudad.
2: Es que estos son como los hijos. Aquí hijo,
3: claro,
2: es más
3: que cada uno.
2: El del medio menos. No, no quieres igual.
3: Pero claro, decir Paseando mi ciudad y no decir La estirpe del trovador,
2: claro,
3: es que a mí también me gusta La estirpe del trovador. Y me gusta también Amanece, claro. Y me gusta Sola y me gusta The Rain. En fin.
1: ¿Habéis grabado alguna canción que luego habéis dicho por qué la hemos hecho?
2: Hasta ahora
5: no.
1: Porque ha habido grupos que han grabado canciones que luego han dicho por qué la hemos grabado.
4: A ver, no, esa pregunta no nos la hemos
2: hecho. Está grabada esa conciencia.
4: Sí que es verdad que, como todo en la vida, tú haces una cosa en el año X y cuando claro. llega el año X más 5, ves, has aprendido mucho más de ese tema en cuestión y dices, hostia, perdón, ahora lo haría mucho mejor... Ahora sería otra cosa. Eso sí que nos pasa a la hora de hacer las grabaciones. Todas las canciones nos gustan y no hay arrepentimiento para nada. Pero sí que es verdad que grabaciones que igual hicimos hace 2 años, pensamos, ahora lo haríamos de otra manera y la calidad sería diferente. Claro. Igual le hubiéramos dado otro estilo.
3: Pero de cara a mejorar, sí. ¿no? De
2: sí.
3: cambiar.
2: Sí, claro. Por ejemplo, Mas y Jesús, que son, digamos que tienen, son más compositores que los demás, por lo menos más que yo, tienen canciones de hace muchos años, sobre todo letras, claro. Una canción de hace 15 o 20 años, pues a lo mejor hoy en día se vería de otra manera, pero... Pues
0: mira, yo creo que no nos pasa eso, porque sí que hemos instaurado, por así decirlo, la idea de que cualquier tipo de creación que hagamos, cualquier cosa que traiga cada uno, tiene que ser ya algo muy consensuado y algo que... perdure en el tiempo, que sigamos escuchando eso y nos siga gustando. O sea, vengo a decir en una palabra que cuando se trae una idea, no todo vale. Esa idea está bien, surgen más ideas y decimos, no, esto no está mal, pero se puede superar. O sea, es ir un poco tirando, ya no hasta llegar al perfeccionismo, pero que tiren mucho más de lo que era la idea inicial. O sea, ir madurando y sin poner topes en el tiempo. Si una canción cuesta hacerla 5 meses, 5 meses, pero sabemos que en esos 5 meses ha habido la suficiente cantidad de ideas como para que esa canción quede bien. Y creo que ese es el motivo por el cual, de todas las canciones que tenemos en el repertorio, no hay ahora ninguna que digamos, esta canción es una ruina, habría que quitarla. Y es por eso, porque perdemos mucho tiempo a la hora de la composición, de madurar las ideas, para que el resultado sea lo mejor posible. O sea, no, hecho este riff, esta melodía, venga, ya está, esto está muy bien.
3: Estoy totalmente... bien,
0: pero se puede superar. Somos como muy, muy exhaustivos con eso. Un poco retorcidos, ¿no?
3: Yo estoy totalmente de acuerdo con Jesús, coincido, pero es que luego además la pregunta... si tienes hijos... ¿Hay algún hijo que no quisieras tener? No, son tus hijos. ¿Qué hijo prefieres? Pues no lo sé, porque los quiero a todos igual. Pues es un poco lo que nos pasa con nuestras canciones. O sea, lo tenemos muy claro en ese sentido.
1: En el mundo de la música, ¿vosotros cómo lo veis hoy en día, cómo está? ¿Lo veis para poder triunfar fuera de España o fuera de Europa?
4: Pues, a ver, fuera de España, yo creo que es un horizonte un poco lejano, ¿no? De momento, triunfar en Zaragoza y fuera de Zaragoza. Está difícil porque pues el mundo de hoy en día tiene como muchas opciones, ¿no? Al final, pues esto es como antaño los canales de televisión, había dos y morías al palo, o el uno o las dos, ¿no? Y ahora mismo hay tantos estímulos, tantas bandas, tanta música, luego hay tantos factores a tener en cuenta, no solo la calidad musical, sino pues el mundo de las redes sociales o quién pega el pelotazo, ¿no? Entonces, además es que eso de quién pega el pelotazo es algo que es tan aleatorio.
3: Uy, me entran unas ganas de rajar sobre este tema.
4: Al final, bueno, pero es que también nos tenemos que adaptar a la realidad y a lo que tenemos que vivir para no frustrarnos y saber en qué escenario estamos compitiendo y viviendo y ya está. Entonces, ¿qué hacemos? Disfrutar del camino. Somos emergentes, es una realidad. Hemos hecho conciertos chulísimos, que es algo que pues igual pues no hubiéramos pensado nunca, ¿no? Cuando empezamos, porque de hecho empezamos sin expectativas, que es algo muy positivo, el empezar sin expectativas, porque todo lo que venga es agradecido, ¿no? Y ya está, y hemos tenido la suerte de que nos hayan contratado para proyectos públicos como el Festival de San Valero en Plaza San Felipe, que es algo que era increíble. O sea, que todo lo que venga es genial y un día tocaremos en un festival y diremos, ¡hala, qué pasada! Lo haremos. Lo habremos hecho, ya habrá pasado, ya por otra cosa. Y igual un día tenemos muchísimos oyentes. Pues,
0: llenaremos la Plaza del Pilar.
4: Puede ser, es que nunca se sabe.
1: Ahora que nombre la Plaza del Pilar, ¿os gustaría que os contrataran para actuar en la Fiesta del Pilar?
3: Lo tenemos en tareas pendientes. A ver si nos oyen desde el ayuntamiento, que llevamos ya 2 años peleando por eso.
2: Yo sueño tocar en la Plaza del Pilar llena, paseando mi ciudad.
3: Esa canción tiene que ser
2: y
3: la
2: más. El gol de Nayib. Eso sucederá.
3: ¿Qué hacemos?
2: Eso. Ya que piensas, podemos pensar a lo grande, ¿no? ¿Qué más da?
1: Pues ahora que nombras paseando a mi ciudad, os la vamos a poner. Os vamos a poner el vídeo para que la gente se metan en YouTube y lo encuentren, porque refleja lo que es la verdadera ciudad de Zaragoza.
3: Claro.
1: Lo bonita que es. Porque mucha gente viene aquí y se quedan, muchos que vienen de fuera, alucinados de decir, ¿por qué no lo tendré en mi ciudad? Esto. Y es una maravilla que hayáis hecho este vídeo tan maravilloso, reflejando lo que es la ciudad de Zaragoza. Y además, sacáis imágenes de cosas míticas de Zaragoza, que... ¿En dónde se ha visto una aljafería?
3: Bueno. Por cierto, voy a hacer un paréntesis en tu presentación. Además, en ese vídeo aparece Javier como actor que hace de francés. Y eso lo veréis en el vídeo, que queda chulísimo.
1: Pues os vamos a poner, sí, ya paseando por mi ciudad.

0: paseando mi ciudad de Zaragoza. El vídeo, habéis sacado las mejores imágenes que habéis podido sacar de Zaragoza.
1: Y nos hemos dejado muchas porque no cabía.
0: Pero sobre todo, os habéis puesto que en el fondo se ve lo mejor de Zaragoza, el pilar.
1: Sí, claro.
0: ¿Cómo fue, a quién se le ocurrió querer hacer este vídeo tan maravilloso? Porque ha sido maravilloso.
2: Sobre todo, ¿a quién se le ocurrió grabarlo al lado del río con los mosquitos que había?
1: Que bueno, nos comieron los mosquitos.
0: Eso no se puede cambiar.
1: Eso fue una pasada lo que dice Jaime, porque estábamos debajo del puente de Santiago, a la orilla del Ebro, en verano, a las 7 y pico de la tarde, que es cuando salen los mosquitos a pasear, y nos encontraron y se cebaron con nosotros, ¿no? Comieron vivos. Pero sí, a ver, el hacer el vídeo fue, bueno, pues queríamos un poco darnos a conocer en la ciudad a nivel local, y pensamos que la canción era lo mejor para conocernos aquí a nivel local en Zaragoza y que podía tener una cierta repercusión. Y pues bueno, nos lanzamos, hacemos un vídeo, venga, vamos a hacer este vídeo. Y ahí David Doñate, amiguete nuestro, pues él es el que nos hizo todo el tema, la producción y demás. Y aunque parezca mentira, eso está grabado con un móvil.
2: Sí.
1: Ojo, cuidado.
2: Sí, sí.
1: Sin cámara ni nada. Eso está grabado con
0: pues
1: un móvil.
0: Pues viendo el vídeo, no parece sí. Grabado con un móvil.
1: No. A ver, David es técnico audiovisual y conoce el tema del móvil de calidad, pero luego hizo todo el montaje, la canción y todo. La verdad es que se le ocurrió el tío un montón. Le estamos muy agradecidos a David. David, un abrazo desde aquí. Y bueno, pues ese fue un poco el fundamento, una canción representativa que nos diera a conocer a nivel local, y decidimos hacer eso en vídeo.
2: Además, era difícil porque canciones de Zaragoza, pues, hay muchísimas, diferentes sí, estilos, sí. Entonces no era fácil. Pero yo creo que ha quedado chula.
1: Sí, mucho.
0: A cada uno de vosotros, ¿cuál es vuestro referente musical?
1: Ya.
0: De aquí de Zaragoza, que sea de Zaragoza.
3: Uy, pues yo la tengo muy clara. Yo soy muy fan de Amaral.
2: Yo sí, Amaral, héroes.
3: Es como muy sencillo decirlo, pero bueno, y de héroes, también,
4: sí. Amaral y Héroes del Silencio.
3: Tenemos ahí unos.
2: Pues es que si yo, es que Zaragoza tiene mucha, muy buena gente, muy, sí, mucho sí, buenos sí. músicos.
1: Hay por ahí músicos muy, muy buenos, y a mí especialmente me gusta Guti Ibérica también.
2: Yo es que empecé a despuntar con Héroes, entonces.
0: Es que Héroes aquí ha dejado mucho.
2: No. También te recuerda, no es de la calidad, a lo mejor muchas veces no es la calidad, sino lo que te recuerda, ¿no? Lo que te trae.
1: Bueno, y no nos olvidamos de los hermanos Auserón.
0: Sí, también.
1: Es que cuidado, Radio Futura en mi época era lo que pegaba.
4: Son de aquí.
1: Sí,
2: son de aquí.
0: Claro.
1: Es que Álvaro no es
2: de Álvaro es de León.
1: Álvaro es Leones.
0: Pero bueno, aunque sea de León, ya se está haciendo aquí a Zaragoza.
2: Sí,
0: ¿eh?
2: Sí,
0: eso es lo bueno.
2: Estaba perfectamente integrado.
1: Tenemos que buscarle una malla.
0: Para ti, ¿cuál es tu referente?
4: No, ya lo he dicho antes, Amaral y Héroes, de aquí de Zaragoza.
0: Es que Amaral está siendo lo máximo. Y Héroes, sí, en su momento, fueron lo más aquí. Y triunfaron hasta fuera de España.
1: Sí, bueno, yo recuerdo, mi hermano era muy de Héroes del Silencio y estaba metido en temas, cuando estaba en la universidad, en temas de intercambio entre universidades europeas y demás, y él gestionaba que venía mucha gente de Alemania aquí a Zaragoza a conocer la ciudad de los Héroes del Silencio. Y en aquella época venía mogollón de gente a hacer turismo solamente porque los Héroes del Silencio eran de aquí. Una pasada en aquella época, sí, sí.
3: Y Keisio, que lo hemos mencionado.
2: Keisio,
1: pero sí. Mi hijo es muy de Keisio.
3: Sí.
2: Muy actual, sí. Siguen en activo, entonces claro, sí, Amaral y Keisio siguen activos.
3: Sí, sí. Yo
2: paso
3: estuve en un concierto de Keisio.
2: Es brutal, es brutal.
3: Es arte puro, es una pasada.
0: Es que habéis elegido a grupos de aquí de Zaragoza muy grandes.
2: Claro.
1: Pero a ver, es que claro, lo que hablábamos antes, la escena musical que hay ahora mismo aquí en Zaragoza, es muy buena. Lo que pasa es que claro, está la industria como está y a nivel nacional es muy difícil sacar la cabeza, pero yo te podría nombrar grupos ahora desconocidos de aquí de Zaragoza que son muy buenos. Pues mira, te hablo de Ciro, te hablo de Luna de Marte, te hablo de Hotel de Marte, te podría hablar de Jorge Roy, por ejemplo. Que gente que no es conocida y tú vas a una sala, los escuchas que lo flipas, pero claro, están las cosas como están. Te podría hablar de Contraviento, que son buenísimos también, pero bueno, modestia aparte.
0: Luego hemos tenido también a La Bordeta también.
1: La Bordeta, por supuesto.
0: Que ha sido un referente para aquí, para Zaragoza, muy bueno. No solamente a nivel político, sino a nivel como músico.
1: Hombre, de hecho, en Paseando en mi ciudad, el Don Antonio está ahí en el estribillo, en esa
2: nos
1: canción.
2: Cantó Don Antonio.
1: Don Antonio nos cantó Polonio, la viento y sol, eso, por supuesto.
2: Joaquín Carbonell, por ejemplo, también. Es otro tipo de es menos comercial.
1: Sí, es más folk, más música. Claro. Bueno, a ver, y La Bullonera. Ostras, los que peinamos muchas canas
2: de crío, me acuerdo yo.
1: Ojo, cuidado, que aquí muy cerquita, yo recuerdo con, no sé, tendría 7, 8, 10 años, de ir con mi padre al campo antiguo de Balsas del Picarral, el campo antiguo que había aquí, donde está la parroquia de Belén, a ver un concierto de la Bullonera. Te hablo de tropecientos años, que peino muchas canas ya. O sea, que la Bullonera también era un referente en aquella época. Menos conocido actualmente, pero sí, sí.
0: Ahora mismo, ¿en dónde os gustaría tocar?
1: Bueno, yo creo que lo hemos dicho antes.
2: Vuelvo a la Plaza del Pilar.
0: Aparte de la Plaza del Pilar, ¿en qué ciudad o lugar?
2: Hombre, Madrid. Siempre es ahí, en Madrid hay muchísimos sitios.
3: Nos gusta mucho, ya que estamos aquí, igual pues nos va a escuchar personas, que de hecho Máximo, que es es la persona de la banda que más mueve el río para que surjan oportunidades, gracias. Sí que ha surgido, sí han surgido, que todavía no hemos llegado a, pero oye, pues tenemos una banda para hacer un intercambio. Ese tipo de cosas, hacemos ahí un pequeño llamamiento, porque pueden ser muy muy interesantes.
2: Se lleva mucho
3: tocar en Valencia, en Zaragoza, oye, en Madrid, bueno, en cualquier ciudad, es que me da igual, en cualquier ciudad, para que nos conozcan oyentes de otra banda, y luego al revés, esa banda venga a Zaragoza y les compartan, escuchen nuestros oyentes. Eso puede molar mucho. Y luego en Zaragoza, yo creo que un pasito más sería Sala Oasis, ¿no?
1: Sí.
3: Y decir, venga, un pasito más.
1: Nos falta por visitar salas de Zaragoza.
2: La Casa del Loco, la Sala Oasis. Sí.
3: Son cosas que tienen que llegar y
1: eso es de la Asociación de Aragón en Vivo, que engloban varias salas, que si nos quieren llamar estaríamos encantadísimos, ¿eh?
0: Pues para eso, lo único que tenéis que ser un poco pesados.
1: Sí, bueno, si pesados lo somos, yo te puedo asegurar.
2: Más sí.
1: Bueno, está la cosa como está.
2: Bueno. A ver,
1: es que somos muchos y no hay oportunidades para todos.
0: Claro, y además en esas dos salas que son míticas de aquí, y como se llenan, coger a tanta gente es muy difícil, pero bueno.
2: Suelen tener los calendarios llenos, entonces las fechas son... Sí, que dejan pocas fechas.
1: Lo que pasa, yo aquí voy a rajar un poquito. Con perdón, a las salas de aquí de Zaragoza se trae mucha música de fuera, que está bien,
2: no está
1: mal. Música de fuera, pero hombre, un poquito más de puerta a los de aquí también estaría bien. Quiero decir que a eso lo curráis un poquito, hombre.
0: En eso te tengo que dar mucho la razón, claro. Porque no es normal que se mire más por lo de fuera que no lo de tu propia ciudad,
1: claro.
0: Que es lo que tendría que ser hoy en día. Primero mira por lo de tu ciudad y después ya mirarás lo de fuera.
2: Cuando lo que tienes en tu ciudad es bueno, quiero decir, no va a ser porque claro, sea de aquí, no, pero cuando hay calidad.
0: El gran ejemplo de Amaral o Héroes del Silencio, que mira lo que la imagen que han dejado, no, para Zaragoza.
1: Claro, pero es que
2: han dejado porque son buenos.
1: Pero bueno, pero ellos empezaron en una época en la que eran como nosotros. Sí, bueno, os acordaréis cuando hace poco pusieron un documental en Aragón Televisión sobre los inicios de Amaral. Eva Amaral tocaba la batería en un grupillo como nosotros y tal, y fue poco a poco fue sacando la cabeza. Los Héroes empezaron que les prestaban los instrumentos para poder tocar. Yo recuerdo hace muchísimos años, cuando eran conocidos, que enseñaban en un local debajo de la casa de un primo mío, ahí por la pegaba al Ebro, y no los conocía ni Dios, ahí estaban. Cuesta, pero claro, para eso hace falta oportunidades. Evidentemente la industria no está ahora como estaba antes. Antes la industria buscaba gente, ahora no buscan gente. Ahora, según los seguidores que tienes, entonces sí que te buscan. Si no...
0: O también es porque sales de un concurso.
1: Bueno, sí, también, pero...
0: Eso es la pena.
1: Bueno, es que es lo comercial. La industria ahora apuesta a lo seguro. Busca lo comercial y lo que vende. Y que tenga millones de seguidores, entonces no se apuesta por cosas nuevas. Ellos van a lo seguro. Entonces...
0: Claro, que no miren por gente como vosotros, que os lo curráis, os lo hacéis todo vosotros, y que no miren eso y miren más lo que es un programa, porque ese ha ganado y ha cantado bien, venga, lo vamos a levantar.
2: Bueno, no es criticable, es otro tipo,
1: pero
2: de...
1: Bueno, a ver, pero también a veces aciertan, claro. También a veces aciertan. Juanjo Bona ha salido de eso.
2: Sí, yo creo que vas por ahí, ¿no? Vas por ahí.
1: Un campeón, un majísimo, un tío. Entonces, bueno, que hay de todo, pero vamos, lo normal no es eso.
0: Es una pena que no se os pueda escuchar más, que la gente no mire más por lo que es la gente de Zaragoza, porque da pena que solamente se mire lo que a ellos les interesa, los que están en grandes superficies, en grandes compañías, y eso da rabia. Ha habido gente que al estar en compañías han dicho, lo dejamos y queremos estar por nuestra cuenta. ¿Vosotros queréis estar en alguna compañía o queréis seguir como estáis?
1: Depende,
2: claro.
1: A ver, depende. Yo no sé si estáis de acuerdo el resto de la banda conmigo. Si tú tienes que ir a una compañía a hacer lo que te digan y a grabar lo que te digan y a hacer la música que te digan, no.
2: Te limitas mucho.
1: Si te dejan ser creativo y sacar lo que llevas dentro y en fin, componer y hacer tu propia música, nos lo podemos plantear. A ver, nadie renuncia a ser famoso, evidentemente. Pero bueno, con condiciones se podría plantear. Pero vamos, no es el caso.
2: No estamos
1: Dale cómo están las cosas. El que aparezca aquí alguien de una gran empresa y nos diga, os queremos fichar, eso es muy complicado.
2: Mecenas y cosas de esas aquí. Sí.
0: Porque que os obliguen a crear canciones, por ejemplo, que no os gustará a vosotros, eso diría, esto no es el grupo.
1: Claro, que se cargan la esencia.
0: Porque hubo una...
1: ¿A cuánta gente le ha pasado eso?
0: Sí, ha habido un artista de Operación Triunfo, Soraya, que empezó estando en una compañía y veía que le obligaban a hacer lo que ella no quería. Y dijo, me voy.
2: La compañía lo que quiere es ganar dinero.
0: Y ella, al final, montó su propia compañía. Y gracias a eso ha hecho lo que a ella le ha gustado, el estilo que le ha gustado. Que es lo que vosotros queréis seguir haciendo.
1: Pero nosotros queremos hacer la música que nos gusta.
0: Porque es lo esencial de un grupo. Si tienes que estar ya creando lo que te mandan el resto, aunque no te guste, porque ellos ven que venden más... Y para beneficiarse ellos, es mejor decir, me lo monto por mi cuenta.
2: Bueno, a nivel contrabiento no estamos así. Ahora no vamos por eso. Nos queda bastante lejos.
1: Nosotros lo que queremos ahora es dar conciertos. Esto es lo que nos gusta. El directo, el contacto con la gente.
2: Tenemos buen repertorio y...
1: O sea que desde aquí, quien nos quiera llamar, estamos abiertos a contratación, ¿eh?
0: Ahora mismo, ¿qué es lo último que estáis haciendo ahora? ¿Qué estáis grabando o haciendo?
3: Pues tenemos un próximo concierto el 13 de marzo en Sala Credence, que está englobado en un ya me saldrá como un movimiento,
2: ciclo.
3: En un ciclo, el ciclo en femenino, ¿no?
2: Eso
3: se llama,
2: es.
3: Que va un poquito en que el día 8 de marzo es el Día de la Mujer.
2: Sí.
3: Y bueno, pues todavía es súper reciente, lo estuvimos hablando hace dos días, con lo cual todavía no sacó cartel
1: ni
3: nada.
1: No está ni publicitado, esto es primicia, que lo sepáis.
3: Sí, es primicia. Entonces, pues lo que queda de hasta el 13 de marzo tocará pulir las canciones. Y luego también estamos haciendo nuevas canciones, que es algo que siempre da el puntito, ¿no? De componer y esas cositas. Entonces estamos haciendo nuevas canciones. Y bueno, yo no lo estamos haciendo, pero sí que me gustaría pensar un poco en el próximo videoclip, ya que estamos
2: haciendo.
3: Sí. Porque mola mucho. Hacer audiovisual está muy guay, nos hace disfrutar.
1: También estamos haciendo, llevamos tiempo ya autoproduciéndonos y grabándonos los propios temas. Entonces, por ejemplo, de todo lo que hemos publicado hasta ahora, los últimos temas, Es el Momento y Sola, está grabado y autoproducido por nosotros. Y tenemos aquí a Alvarito, que es una figura... De la ingeniería de sonido, y nos está haciendo aquí un trabajo excelente. Entonces, la idea que tenemos es sacar en plataformas y redes todo el repertorio completo que tenemos, porque lo conocéis ahora mismo de manera oficial, 7 temas solamente publicados, pero tenemos canciones muy chulas que todavía no han visto la luz y que estamos en ello. Entonces, yo creo que próximamente sacaremos una nueva canción que se titula Reina de Madagascar. Tenemos por ahí algunas canciones muy chulas que habla sobre la desigualdad, como por ejemplo
3: por nuestras manos.
1: Eso es, gracias. Que no me salía. Entonces, bueno, y tenemos por ahí varias cosillas, y me imagino que de aquí a final de año publicaremos el resto del repertorio. Tenemos un repertorio amplio, para que la gente, cuando venga a los conciertos, conozca todos los temas, no solamente los que están publicados.
0: ¿En dónde os gustaría grabar vuestro próximo videoclip?
1: Pues yo lo tengo claro. ¿A videoclip o canción?
0: Videoclip y canción, las dos cosas.
2: Hombre, la Reina de Madagascar la podríamos grabar en Madagascar. No sé si nos va a llegar el presupuesto.
3: Igual hacemos un llamamiento si alguien nos quiere patrocinar el videoclip.
2: Sí, ahí.
3: Sería genial.
1: Crowdfunding ahí.
3: Sí, pues no lo hemos pensado. Es que, por ejemplo, tenemos ahí dos candidatas para próximo videoclip, que una de ellas es Contra el Viento, porque es una canción muy simbólica de la banda y no tiene videoclip. Y
2: la homónima.
3: Un poquito por el guión que habíamos hablado y tal, es más un poco la historia de lo que sucede y las personas que como tal el lugar, que puede ser la calle, el campo, una casa. O sea, no es algo súper representativo de que, ¡buah!, aquí, en este lugar. Vale. Y luego, en cuanto a grabaciones, ahora pues eso, lo estamos haciendo a nivel interno con Álvaro, que está dirigiendo esa parte de autoproducción, y no sé si a futuro planteamos probar en algún otro estudio. Puede ser, ahí ya mis compañeros saben un poquito más.
0: Ahora mismo, aquí en Zaragoza, ¿en dónde os pueden encontrar? Para la gente que os esté escuchando, ¿dónde os pueden encontrar?
1: ¿En redes te refieres?
0: Sí. En todos los sitios, ¿dónde os pueden encontrar? Para contrataros.
1: Vale. Ah, para contratarnos.
3: Pues mira, a nivel de música para escucharnos, estamos en todas las plataformas. La más escuchada es Spotify, pero estamos en YouTube, estamos en Amazon Music. Y
1: en
3: luego,
1: Apple Music.
3: En Apple
1: también,
3: Music, sí. Eso es. Y luego a nivel de redes, la red que más estamos moviendo es Instagram, que es @contraelviento.oficial. Y ahí tienen nuestro contacto, enlaces para escucharnos, la imagen de la banda, todo lo que pueden ver ahí en redes.
1: Y luego el correo electrónico de la banda, lo podemos decir que es contraelvientopoprock@gmail.com también.
0: ¿Queréis que os contraten a vosotros y sobre todo queréis cantar aquí en Zaragoza en la fiesta del Pilar? ¿Os habéis planteado en ir a hablar con la alcaldesa?
1: Uy, me acabas de tocar, vamos, me acabas de matar. Llevo 2 años y pico intentando hablar con la alcaldesa y, bueno, a través de correos electrónicos, contactos, gente del ayuntamiento. Claro, nosotros, una de las cosas que hicimos al principio, cuando grabamos el videoclip de Paseando mi ciudad, quererlo, o sea, la canción, enseñársela al ayuntamiento, porque, bueno, de bien, que hemos hecho una canción sobre Zaragoza, tenernos en cuenta, publicitarnos de alguna manera, pues a través de turismo, en fin, o cultura del ayuntamiento, y lo hemos intentado en varias ocasiones, y yo me imagino pues que están muy ocupados y que todavía no somos lo suficientemente conocidos, no lo sé, ahí lo hemos intentado, bueno, ya llegará algún día. Sí que es cierto que para la Plaza San Felipe, cuando estuvimos en el festivalero este año pasado, esto estaba organizado también por el ayuntamiento y nos tuvieron en cuenta en Aragón Radio y el ayuntamiento para poder actuar, pero bueno, nos gustaría que nos hicieran un poquito más mi caso, pero me imagino que tiene mucha gente deseando que le hagan caso igual que nosotros. Ahí lo dejamos, estamos abiertos.
0: Bueno, nunca se diga que no. Cualquier día os pueden llamar y decir, estáis en la fiesta del Pilar. Que sería un puntazo para vosotros.
1: Sí, para nosotros sí, desde luego. Es una ilusión que tenemos y lo hemos hablado algunas veces. Estamos en el local. Oye, ¿tú te imaginas cantar Paseando en mi ciudad con la Plaza del Pilar llena y la gente coreando el estribillo? No sé. Eso es una que lo tenemos ahí en tareas pendientes. Sería algo muy ilusionante para nosotros.
0: A la hora de crear las canciones, ¿hay alguno del grupo que sea el creador de todas? ¿O entre todos os ponéis de acuerdo? ¿Cómo lo hacéis?
3: Un poco entre todos, ¿no?
2: Había dos canciones ya que Jesús y Maxi traían de su repertorio, pero a partir de cierto momento se empezó a hacer entre todos. Algunos evidentemente aportan más que otros.
3: Sí, hay algunos que aportan más letras,
2: claro. Unos tienen más conocimientos. Yo, por ejemplo, musicalmente tampoco tengo unos conocimientos, pero bueno, ahí estamos.
1: Pero bueno, eres el autor de la letra.
2: Bueno, ya, pero quiero decir que cada uno aporta en función de sus conocimientos, claro.
5: Básicamente es muy variopinto, porque hay canciones que se han escrito entre todos. Luego hay canciones que se han escrito entre varias personas, 2, 3 personas, y luego hay canciones que la ha escrito una persona, nada más. Entonces, un poco con todos esos palos, al final se acaba conformando el repertorio. Es decir, solo hay una persona que es la que trae las ideas y la que construye las canciones, sino que, digámosle que colaboramos todos. Todo es traer una idea previa y a partir de ahí empezar a construir. Y esa idea previa la puede traer cualquiera, bien sea una melodía con una guitarra, con un teclado o una letra chula.
0: Eso es lo bueno, que entre el grupo se pongan todos de acuerdo y decidan qué canción hacemos.
5: Es que realmente es algo más complicado. O sea, uno puede estar en su casa y traer una canción hecha, tanto la letra como la música. Eso ha sucedido a veces. Pero luego sucede que incluso en un ensayo, o alguien a nivel particular en su casa ha creado una melodía que creo que esto está bastante bien. Y podría ser la base para una nueva canción. Y entonces muchas canciones han surgido así, de alguien que ha traído una idea, una letra, una melodía, o el instrumento que sea. Nos ha gustado a todos, porque claro, ahí tiene que haber consenso, ¿no? Me gusta a mí y al otro, pero a los otros cuatro no les gusta. Se desecha. Pero si hay unanimidad en cuanto al gusto por esa melodía, pues bueno, pues ya tenemos la primera pieza del puzzle hasta acabar de completar.
0: ¿Hay alguna canción que os ha resultado un poco difícil crearla? ¿La más difícil que os haya costado?
5: Pues hay una canción, que es la que comentaba antes, La estirpe del trovador. Yo esa canción la escribí hace 15 años y me tiré 4 años dándole montones de vueltas y nunca me gustaba cómo quedaba. Hasta que al final, cuando traje la canción, lo que yo creía que estaba un poco medio en condiciones, se le volvió a dar un poco de vuelta entre todos y al final ha quedado como ha quedado. Pero vamos, esa canción, creo que tengo las hojas en casa con la letra y tal, y están llenas de borrones y llenas de cosas, porque lo que he comentado antes, está bien, pero no, esto se puede mejorar, esto sé que puede salir algo mejor. Y me tiré mucho tiempo, a lo mejor podríamos decir que esa canción no es la única con la que estás, es una más que hay allí, pero me costó mucho, mucho tiempo ya de dejarla clavada, tal cual como está ahora.
0: Ya, por la hora que es, os vamos a ir dando primero las gracias por estar aquí.
2: A vosotros por dejarnos oír, hacernos.
0: A ver, hay que dar más cabida a grupos como vosotros y de la ciudad. ¿Vosotros? No dejarlos encerrados en una cajita y ahí muertos. Eso es lo peor que se puede hacer.
2: Y es que somos buenos, leche. Es que...
0: A ver, hay gente mejor, peor, pero hay que dar cabida a todo el mundo.
2: Sí, está claro.
3: Digamos que es muy subjetiva realmente. Están a gustos que no es ni peor ni mejor.
0: Claro, y si vosotros queréis vivir de la música y queréis...
2: No queremos eso.
5: Realmente es algo tan sencillo como decir, hemos conseguido hacer un repertorio suficiente como para poder tocar en directo durante hora y media, que eso es lo más difícil y ese es el objetivo primero que tiene que tener un grupo, y se puede tardar años en conseguir eso. Lo más difícil ya lo hemos hecho. Ahora, únicamente queremos tocar en directo, oportunidades para tocar en directo y darnos a conocer. Pero empezar por ahí. Tocar, lo que hemos hablado antes. No hay oportunidades, es muy difícil asomar la cabeza simplemente para tocar en directo. Y bueno, yo me conformo con el hecho de decir, hemos hecho lo difícil, tenemos las canciones, hemos hecho muchas cosas más, entrevistas como la que nos estáis permitiendo hoy, hemos grabado videoclips, hemos estado en un estudio de grabación, hemos hecho muchas cosas que creo que ninguno de nosotros pensábamos que llegaríamos a tanto, pero ahora ya el resto depende de nosotros en la medida de insistir, pero en cierta manera es más que nos den oportunidades para tocar y darnos a gusto.
1: Claro. ¿Se puede saludar?
0: Sí.
1: Yo quería mandarle un saludo a Rafa Tejedor, de la Asociación de Vecinos del Arrabal, que en alguna ocasión ha contado con nosotros. De hecho, tuvimos la ocasión de tocar aquí en el kiosco de Tío Jorge. Tuvimos la ocasión de tocar también en la estación del Arrabal, el año pasado para las hogueras de San Antón. Entonces, bueno, mandarle un saludo y darle la gracia, porque es un tío que se mueve y apoya la música también.
2: ¿El año pasado o hace 2 años?
1: Hace dos años.
2: ¿Cómo pasa el tiempo? Hace 2 años, la verdad.
1: Me hago mayor, se me olvida las cosas.
2: 2 años han pasado ya.
1: Sí.
0: Pues desde aquí os vamos a dar las gracias. Gracias por estar aquí. Gracias por contarnos cositas.
5: Gracias
0: por haber podido estar aquí, aunque no hayan sido todos, pero estáis la mayoría.
1: Quien hemos mencionado a Antonio
2: y a Jesús.
1: Y a Pepe.
2: O sea, a Jesús.
1: Claro, que nuestro bajista, nuestro teclista. Un saludo para vosotros también, petardos, que habéis fallado hoy.
0: Y ya os vamos a despedir hasta la próxima y esperemos teneros con un disco, pero grande, y que podáis llegar a decir, hemos cantado en las fiestas del Pilar.
1: Oye,
0: que eso sería lo más grande.
1: Muchísimas gracias.
2: Vendremos aquí a contarlo.
1: Mucho. Estaría muy bien. Gracias.
0: Vale. Gracias.
3: Gracias.

Bueno, continuamos ya con el programa. Hemos tenido la suerte de tener a un grupo de aquí de Zaragoza, Contra el Viento, un grupo de aquí de Zaragoza, y os vamos a poner algunas cosillas de ellos, empezando por la stripper del trovador. Os vamos a poner esa, que seguro que os va a encantar. Ahí va. Esperemos que os guste esta que os vamos a poner, que a ver si lo conseguimos, porque con esto de la tecnología ya sabéis cómo suele funcionar esto de la tecnología. A ver si lo conseguimos que suene. Os vamos a continuar un poquito más de música y ahora lo intentaremos.

Bueno, y ahora vamos a dejar con esta canción del grupo Contra el Viento. Y os vamos a dejar con la canción La Estripe del Trovador, que creo que os va a encantar.

Bueno, y ahora os vamos a hablar un poquito de esa entrevista que les hemos hecho a este grupo de aquí de Zaragoza. Son de Zaragoza y esperemos que os haya gustado. Hemos tenido a, no a todos, que son 7, han venido 5, ha venido la cantante, y nos han contado cosas que han estado muy bien. Les gustaría poder actuar en las fiestas del Pilar, es una de las cosas que les gustaría. Y os voy a poner otra vez de ese Paseando por mi ciudad, una de las canciones que yo he visto muy bonitas y que me ha encantado bastante. Y además, en el vídeo se sacan imágenes de lo que es Zaragoza, que eso es lo más bonito, que hacen promoción de su ciudad. Y os vamos a dejar con Paseando mi ciudad. Que además esta ha sido una de las que más me han gustado a mí.

0: Esperemos que os haya gustado paseando por mi ciudad.
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0: Y ahora vamos a continuar con un poquito más de música, que esperemos que os encante. Esta canción que os vamos a poner ahora, que es una maravilla escuchar esta canción. Ahí va. Sola. De este grupo.
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0: Contra el viento es el grupo. La canción Sola. No sé.

0: Bueno, esperemos que os estén encantando las canciones. Vamos a hablar un poquito de la entrevista que hemos tenido. ¿Qué es lo más curioso?
1: ¿Cómo estaba?
0: ¿Qué dices? Bueno, tú estabas, pero no hablabas, porque el que más hablaba hablado he sido yo con ellos. Pero bueno, pero de lo que tú has podido escuchar, ¿qué es lo más curioso que ha habido en la entrevista? ¿Qué es lo más curioso que has visto que has podido decir? ¿Cómo es que no triunfan? Bueno, ya dirás. Bueno,

0: más que los años. ¿Cuáles son los cogen?
1: Bueno, a ver, hay que reconocer que sí, que por la edad, lo que buscan las salas o lo que buscan muchas plataformas o muchos sitios es gente joven. Eso hay que reconocerlo. Pero hay que reconocer que el espíritu no lo pierden. Las ganas de poder triunfar en esto las tienen, porque es lo que ellos buscan. Y esperemos que lleguen a triunfar como ellos quieren. ¿Tú crees que alguna vez los llegaremos a ver en las fiestas del Pilar?
2: Hey MPR, hey Tiny Desk, thank you so much for having us. We are so so excited to be here.
1: ¿Tú crees?
2: This is the first time the band has
1: Bueno, vemos que aquí el capullín este no quiere mucho hablar. Pero bueno.
2: Just before the pandemic started, just
0: no
2: before
0: creo, started, really. Pero si lo so, no, intentan really igual, sí. Eso ya la alcaldesa lo que quiera.
2: Put this on from our home in London, right?
1: ¿Tú crees que conseguirán ellos triunfar en las salas que ellos han dicho?
0: Igual si quieren, si va la gente y les gusta, si no, no.
1: Es que han dicho salas Autopilla, Canto de Loco. Son salas que ahí lo que piden es un cierto número de público. Pero bueno, si ellos lo consiguen con el boca a boca, nunca se sabe. Pueden conseguir lo que sea. Y esperemos que este grupo lo consigan.

y os dejamos ya con la última canción, que os vamos a dejar con la canción de este grupo de aquí de Zaragoza.

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3: Personas han sido detenidas por enaltecimiento del terrorismo en las redes sociales.
4: Entre ellos está César Strober, y es el cantante del grupo Def Con 2.
5: El cantante del grupo Def Con 2 ha sido detenido por la Guardia Civil del terrorismo.
6: Entre los detenidos está el cantante
7: de rap Def Con 2. Las redes sociales de estos indeseables.

0: de Estraberri, el delito de enaltecimiento del terrorismo.
1: Este periódico se ha puesto en contacto con su representante desconocido.
2: Pero no encuentra delito, dice que no se pueden enmarcar en el discurso del odio
0: o un concepto de fuerza.

0: Echeverry, el líder de Death con 2, a un año de cárcel por...
1: La sala de lo penal del Tribunal Supremo ha condenado una incapacidad absoluta para entender el sarcasmo.
2: Persecución, condena ideológica.
3: Hay optimismo, la lucha continúa.
4: Pues esto ya no sé si mola.

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así, así empieza un día más este programa que se dedica pues a pasarlo bien y a escuchar buena música como es la música de los años 60 y 70.

A ver ahora, que me estaban hablando al mismo tiempo que estaba presentando y ni presentaba ni entendía. El caso que es aquí, da comienzo, Vinilo y Cassette, un programa en el que podrás disfrutar de la mejor música de los años 60 y 70. Así viene, ¿eh? Un abrazo de Pedro Pastor.

Hoy, pues hoy es un programa peticiones. Las peticiones que nos habéis hecho llegar vosotros y vosotras. Vale, que me dice, ¿siempre hicieron vosotros? Bueno, yo digo vosotros y creo que están todos. Bueno, vosotros y vosotras. A nuestro WhatsApp particular, no llamadas, solamente WhatsApp. 623-47-47-85. O al correo electrónico radiopioneros@gmail.com.

sin más dilación y sin más esperar, pues vamos, y vamos a nuestros colaboradores habituales en estos días de estas sesiones de peticiones. Y empezamos pues con ese grupo, esa asociación gastronómica cultural, que me parece que ya está preparando una o dos o siete o trece, no sé cuántas, pero no paran, estos chicos no paran. Y hoy ¿qué querían y qué les recomendamos? Les gusta a la mayoría, por no decir a todos, los que a los siete o trece, estos, los billis. Pero unos decían, esta canción, esto, otra. Dije, oye, vamos a coger un medley, un pupurri, trocitos de canciones de los Billys, y les metemos un rimillo más actual. ¿Y qué salió? Pues esto, lo que vamos a escuchar.

0: Así, así mismo hemos cortado. Y tan marchica hemos cogido, pues que ahora un poquito más, bueno, bastante más relajado. Porque vamos con nuestro buen amigo, nuestro cocinero favorito, Pedro Barroso. Pedro Barroso, con una canción de Serrat, pero una canción de Serrat. Así está dicho todo. Y aunque sea aquellas pequeñas cosas, la canción es una gran canción, que se titula, pues eso, Aquellas pequeñas cosas.
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0: que es un sentimiento, es el que es un fenómeno. Es un fenómeno. ¿Y con qué vamos ahora? Amiguito. Bueno, más que amiguito, amiguitas.
1: Había una vez tres muchachitas. Perdonad que os interrumpa en un día tan bonito como hoy, Ángeles, pero ha surgido un asunto urgente que necesita del toque femenino. Se les asignaron misiones muy peligrosas. ¿Estás listo, Bosley?
2: Todo preparado, señor.
1: Pero yo las aparté de todo aquello y ahora trabajan para mí. Yo me llamo...
3: ¡Pedro!
4: Las tres de Los Ángeles de Charlie. Bueno, de Pedro.

¿Qué diablo? ¿Qué pedían? ¿Qué solicitaban? ¿Qué les vamos a poner a estas mis favoritas, mis chicas favoritas, mis Charlies, mis Pedros, con lo que sean? Bueno, el caso que vaya tres cancioncicas. Lo decimos siempre, nuestros escuchantes, oyentes y al mismo tiempo escuchantes, tienen muy buen gusto. Todos tenéis muy buen gusto, porque vaya los programas tan majos que salen en estos llamados peticiones. Y vamos con la primera de las Charlies. ¿Charlies o Pedro? Es igual. Albert Hammond y su espinita.

Y la tercera canción, pues a mí me encanta. Me encanta esta canción, me encanta la letra, me encanta la interpretación y me encanta para quién va dedicada. La canción es de Pablo Milanés, Yo no te pido.

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1: Esta, la que estás escuchando. Pues ya ha llegado el momento del reto, juego, reto. Nos lo pasamos muy bien. Y cuando nos pone un 10, que ya llevamos dos o tres de hacer pleno, pues aún nos ponemos más contentos y más felices. Bueno, en realidad, que sea la nota que sea, es lo que se trata es de aumentar ¿la qué? El gozo de vivir. ¡Uy, qué bonito me ha quedado! Bueno, que con el amigo Juan, pues esta semana, pues un gran cantante, que un día hablaremos de él más detenidamente, que se llamaba Hilario Camacho. Bien, pues tres canciones. Y la primera, pues la que va a sonar, que por eso la primera, y estaba puesta, Cuerpo de Ola.

Y la segunda canción de Hilario Camacho, pues sirvió de sintonía una serie de televisión. Y creo que la serie se titulaba Anillos de Oro y la canción es Tristeza de Amor.

mientras aclaramos aquí con Juan una pequeña discusión que tenemos, que quién era el protagonista y quién no lo era, que cómo se llamaba la serie o no se llamaba, pues vamos a escuchar la tercera canción de Hilario Camacho. A mí personalmente es la que más me gusta de todas. Bueno, hay unas cuantas que me gustan, pero esta la que más. Tal vez porque durante un tiempo que tuve el honor de acompañar a Olga Estrada a la guitarra, pues llevábamos esta canción. Y la verdad que nos salía muy bien, ¿eh? Los cuatro muleros.

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1: Pues mientras solucionamos e indagamos a ver quién tiene razón, creo que tenemos razón los dos, pero estamos mezclando los protagonistas con, o sea, dos protagonistas diferentes con dos series diferentes y con dos canciones diferentes también, y estemos mezclando el 1 con el 3, el 3 con el 2, el 2 con el 7, no, el 7 no está. Bueno, lo aclararemos, nos pondrá nota, y nosotros mientras pues nos vamos hasta allá abajo, hasta Cartagena, para escuchar a los Fleetwood Mac y su Sara.

0: Bien, pues estos eran Fleetwood Mac, qué buenos, y su canción Sara. Y que estos 6 minutos, o un poquito más de 6 minutos que ha durado la canción, pues nos ha dado tiempo de ir a dar, probar, preguntar, salir a la calle, hacer una entrevista, hacer, total, ¿para qué? Pues para decir que la canción Tristeza de Amor, que hemos puesto antes en las tres de Juan, compuesta e interpretada por el cantautor Hilario Camacho, estoy leyendo literal, de internet, era la sintonía principal de la serie del mismo nombre, Tristeza de Amor, una serie de televisión española emitida por Televisión Española, por supuesto, en el año 1986. Y ahora, título de la serie, Tristeza de Amor, año de estreno, 1986, en Televisión Española. Ambientación, el mundo de la radio en Madrid durante los años 80. Protagonistas, Alfredo Landa y Concha Cuetos. Autor del tema, Hilario Camacho. O sea que, pues que le damos total 100% razón a lo que nos decía a través del telefonillo el amigo Juan. Juan, tiene usted, bueno, tiene la razón, pero no se la damos, ala. Le damos, le mandamos al, en vez de darle razón, le damos un abracico.
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0: Paco, Paco, que mi Paco. ¿Qué nos trae Paco? ¿Qué nos trae Paco? Pues como decimos siempre, damos al botoncito, que tenemos aquí un botoncito que pone Paco. Y pegamos en Paco y sale Paco.
5: Muy buenas, amigo Pedro, y amigos escuchantes.
0: Muy buenas, Paco.
5: Michael Anthony Orlando, conocido como Tony Orlando, nació en Nueva York en 1944. Desde pequeño comenzó a cantar en la escuela y en eventos locales, abrazando tanto la música pop como la música tradicional griega. La chispa para su carrera musical era innegable, ya que dio sus primeros pasos en un estudio profesional a los 16 años. Después de encontrar su camino en varios roles musicales, desarrolló una profunda apreciación por los discos de vinilo. Tony Orlando, junto con los sensacionales coros de Thelma Hopkins y Vincent Wilson, formaron un trío inolvidable que contó con un dinámico talento vocal y con una encantadora fusión del pop y soul rock. Un momento decisivo para Tony Orlando llegó en 1970 con su éxito Cándida, que alcanzó el número 3 en la lista Billboard americana. Le siguió de cerca otro de sus sencillos, Golpea tres veces. Posteriormente, con la cautivadora historia de Ate una cinta amarilla alrededor del viejo roble, alcanzó el número 1 y solidificó su legado en la historia del pop. Recibió múltiples nominaciones a premios y una inmensa aclamación crítica. Su presencia en televisión y en actuaciones en vivo lo catapultó a la mayor fama. Tony Orlando no solo dominó las listas, sino que redefinió el panorama musical de su tiempo. Sus logros innovadores incluyen numerosos discos de oro y colaboraciones con compositores legendarios. Después de esta pequeña síntesis, solo me queda exponer las canciones de hoy. Primera canción, Cándida. Segunda canción, Golpea tres veces. Tercera canción, ¿Qué vas a hacer el domingo? Sus contribuciones a la cultura del vinilo todavía resuenan hoy en día en los amantes de la música, asegurando que su legado permanezca firmemente arraigado en las crónicas de la historia de la música. Nada más por hoy. Un saludo a todos los escuchantes y al grupo Paquis. Hasta el próximo día.
0: Hasta el próximo día, Paco. Y me ha hecho gracia este último título que dice ¿qué vas a hacer el domingo? Pero si no sé lo que voy a hacer dentro de un rato. Bueno, dentro de un rato sí, y dentro de un momento también. Puedes poner las tres canciones que nos ha sugerido el tío Paco. La primera, ¡buah! Anda, que no dio guerra con su... No sé si era Cándida o Candida. No lo sé.

Siguiente canción, golpea tres veces. También conocida, ¿eh? Y la otra ya...

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eso que suena tan bajito, pues es la canción El Cóndor Pasa. Una canción que solicitaba, uy, sí, nosotros pues se la ponemos a nuestra amiga Rosa María. El Cóndor Pasa, por Simon y Garfunkel. O era Garfunkel. O era muy raro. Pero cantar de maravilla.

bonito este Cóndor Pasa. Bueno, y tenemos dos peticiones de estas que nos han llegado a... Bueno, todas. Ay, que se ha marchado. No, que estoy aquí. Bueno, como decía, estas peticiones que nos llegan al WhatsApp, pero al no tenerlos como amigos, pues nos sale solamente el número de teléfono. No decimos el número entero, desde luego, decimos solamente los tres primeros números. Así, un 605, quería escuchar, lo decía, que hacía mucho, mucho tiempo que no escuchaba la banda sonora de la película y de la serie SAF. Oye, pues aquí ya tenemos, dura algo más de 9 minutos, pero lo vamos a poner entera. Isaac Hayes.

vaya temazo, vaya temazo. Como habéis podido comprobar, pues hemos puesto la versión larga, la íntegra, ¿eh? Sí, unos 10 minutos, 9:55,7. Oh. Pues el otro telefonillo que empieza por 696 y nos ha solicitado una canción, también una canción así. Esta dura unos 10, algo más de 10 minutos. Es una canción de Supertramp. Es de lo primero que escuché de Supertramp y ya me enamoré de ellos. Es el False Overture.

0: pues este era Supertramp. La verdad es que a pocas peticiones como estas rellenamos el programa enseguida.
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1: Y ahora hasta el final, pues vamos a seguir con ese repaso que estamos haciendo de los últimos programas sobre las canciones del verano. Empezamos en el año 1960 y cogimos las canciones que más escuchaban desde mediados de junio a mitad de septiembre, más o menos, se escuchaban aquí en España. Y poco a poco pues nos hemos plantado en el año 1977. En este momento, pues aquí tendría que entrar una canción de Laredo, que es El último guateque. Me vais a permitir que no la ponga. No la ponga, además, como estoy yo y solo, pues no la ponga, porque es un tema que compartí con mi buen amigo Juan Bog, que ya nos dejó, y en el programa El último guateque, se titulaba El último guateque, y comenzábamos pues siempre con esta, aunque era con la versión de Los Rocas Negras, pero era esta canción. Bueno, en este momento ya otro día pues ya la pondré entera, pero hoy me vais a permitir que no la ponga. En cambio, pues voy a poner a Los Amaya con su Vete.

vamos ahora con Pablo Abraida. Vaya temazo aquel. ¿Y cuánto se escuchó el verano del 77 aquel Gavilán o Paloma?

Y mientras descubrimos si es gavilán o paloma, pues entramos en el año 1978. Y vamos a empezar pues con un grupo, un gran grupo, muy marchoso, muy buen grupo, como digo, se llamaba, o se hacía llamar Tequila. Así al mismo tiempo, pues pequeño homenaje a hace un par de días que nos dejó su bajista, Felipe Gutiérrez Muñoz, más conocido como Felipe Lipe. Pues aquí tenemos a Tequila y fueron a tocar un rock and roll a la Plaza del Pueblo.

El otro día comentábamos que normalmente en la época del verano se escuchaba muchas, muchas veces, o casi todos los años, había una canción que se escuchaba mucho, que era la que ganaba Eurovisión ese año. Bueno, pues este año 1978 no iba a ser menos. Y era la canción de Yitzhak Cohen, Analfabeta. A lo mejor así, pues si eso qué quiere decir. Pero el título Abanibi,

Japón. Y otra canción de este verano del 1978, Matías Bazar, y Solo Tú. Como podéis comprobar, pues es mucha diferencia una canción a otra. Unas eran muy movidas, muy alegres, muy pachangueras, y otras eran, pues, no tanto. Variedad para todos los gustos.

me gusta tanto Camilo Sesto y esta canción que digo, ah, esta la voy a meter así, ahora, sin anunciarla y sin nada. Pero seguro que lo habéis reconocido todos, ¿a que sí? Pues sí, vivir así es morir de amor.

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1: Entramos en el año 1979, no creo que terminemos, creo que hay una, dos, tres, cuatro, cinco, unas cinco o seis canciones. Bueno, pues para el próximo día seguiremos, porque aunque siempre anunciamos que Vinilo y Cassette, Radio Pioneros Andorra, pues ante todo música de los 60 y 70, pues aún pondremos algún añico de los 80, ya que llevamos unos cuantos días poniendo temas del verano, pues en los 80 también había música del verano. Y todo esto, si no, nos vamos de vacaciones. Es que hasta ahora no nos han firmado uno la solicitud. Ya veremos. De momento, vamos con Raimundo Amador. Raimundo Amador y aquel Volando Voy.

Así, ya para terminar, pues vamos a poner la canción que se llama Su Canción, que presentó España al Festival de Eurovisión cuando era Festival de la Canción. Y la intérprete era Betty Misiego. Ocurrió algo muy, muy curioso. Íbamos ganando y faltaba uno por votar. Un solo país faltaba por votar. Y precisamente era España. Y resulta que España le dio todos los puntos al que iba segundo. Por lo tanto, nos ganó y nosotros quedamos segundos. Y quedamos segundos con esta, su canción, Betty Misiego, una gran canción. Otro día daremos más detalles y mejor explicado.

nada, pues hasta aquí un día más, hemos llegado al final del programa, lo hemos pasado muy bien, hemos escuchado una gran música, la mayor parte la que vosotros nos habéis pedido. Y como siempre cuando tienes que hablar, pues se te mete un garfuchillo ahí en la garganta que no te deja... Bueno, muchas gracias por vuestras peticiones, vuestras sugerencias y volvemos. Pues no sabemos si volvemos, no volveremos. La intención es marcharnos de vacaciones unos días. Así que un abrazo, pasarlo bien. Y si estáis de vacaciones, pasarlo mejor. Lo peor de las vacaciones, la víspera de volver.

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0: Si no estás listo para entregar tu corazón, siempre puedes prestarlo. Ese Call It Alone, llamar un préstamo, escrito junto a David Lindley, daba título a una de las mejores canciones del Hold Out. El impacto de ventas que supuso Running on Empty y el tiempo que le ocupó el proyecto Muse, esa agrupación de músicos a favor de la energía segura y en contra de las nucleares, de la que os hablaba al final del programa del domingo pasado, llevó a Jackson Browne a retrasar la aparición del nuevo disco hasta junio de 1980. Y claro, esa espera hizo que creciera la expectación por ese nuevo trabajo. Hold Out llegaría a vender bastante hasta alcanzar el platino, pero claro, lejos de lo que había supuesto un álbum como Running on Empty. Hold Out fue una separación de la persona dentro de mí que era idealista, pero que en el fondo pensaba, quizá ya no creo tan fuerte como antes. Y Call It Alone habla de no poder pagar, de robar el corazón de otra persona y no poder continuar con el robo sin conocer el costo total y queriendo llamarlo préstamo hasta que uno madure lo suficiente para pagarlo, reconocía Jackson Browne, que también explicaba que no era una historia personal esa que se contaba en el tema, la de un hombre atrapado en el amor y que no está listo para comprometerse, aunque desde luego existen paralelismos con su propia vida en aquel momento, ya que tiempo después del suicidio de Phyllis Mayor había comenzado una relación con la modelo australiana Lynn Sweeney, que terminaría finalmente en un matrimonio en 1981, duraría un par de años. Call It Alone sería versionada por Los Secretos en su álbum de versiones de 2015, que se llamaba Algo Prestado, haciendo referencia precisamente a esta canción.
1: Pues seguimos con la segunda parte de la entrevista a Héctor Neira, que como ya sabéis, y si habéis escuchado el programa anterior, pues es el autor de El Camino Más Largo, ese fantástico libro que salió en el mes de abril. Y vamos a continuar donde lo dejamos la semana pasada, que si no recuerdo mal, lo dejamos a la altura del Running on Empty y los conciertos del Muse, ¿no, Héctor? Hola, buenas tardes, ¿qué tal?
2: Todo bien. Aquí, hincapié, preparado para
1: esta segunda parte.
2: Jack Sombra.
1: Pues eso, como te comentaba, lo dejamos el otro día a la altura de los conciertos del No Nukes y de esa historia. Y bueno, hay un parón y un cambio. Hay un cambio de década, digamos que, bueno, se notó mucho, como también cuentas tú bien en el libro, para todo este tipo de músicos de rock americano que venían de los 70, que en los 70 grabaron todos sus grandes discos, y claro, ese cambio de sonido, pues propició que algunos de ellos no se supieran adaptar muy bien, ¿no?
2: Yo soy de los que piensa que cada década tiene sus mitos, sus leyendas, sus grandes iconos, como los 60 los Beatles, en los 70 otros, en los 80, pues hijo de los 80, y muchos de mis grupos de artistas también, desde Simple Minds a Prince, pasando por Under Animen, The Cure, bueno, muchos han sido de los 80, ¿no? Pero sí que es verdad que se nota en los músicos, no solo americanos, ¿eh? Porque también gente como McCartney o Bowie, también atravesando un poco tradiciones del desierto, pegando discos quizás no a la altura de lo que le suponen, ¿no? Y en Estados Unidos yo creo que, sobre todo gente más de los 60, por ejemplo, Bob Dylan tiene una segunda etapa en los 80 que, joder, a mí no me atrae nada, ¿no? Y Tony ya hizo discos con, me acuerdo del trans o todos aquella época.
1: Cada uno con un sonido, ¿verdad? Iba cambiando de estilo y ninguno parecía encajarle.
2: Claro, pero daban a encontrar un poco, sobre todo yo creo que más que el sonido, porque sí que hubo gente que triunfó, ¿eh? O sea, es decir, gente que se adaptó, Lou Reed entregó muy buenos discos.
1: Es verdad, New York y eso, sí, claro.
2: Pero yo creo que lo que sí que se pasó es de una forma de producir los discos mucho más orgánica, parte mucho más sintética. Todos esos revés, todas esas mezclas, sí. ¿No?
1: Digamos que en el producto final importaba más los detalles que no la propia música, te refieres, ¿no? Exacto.
2: Yo creo que, pero una forma también, yo creo que, pues, no, Jackson Browne, James Taylor, Johnny Mitchell, todos, vamos, básicamente, es una forma de subsistir y de resultar atractivo ante la gente que empezaba, pues, a crecer, pues, 14, 15, 16, 17 años a consumir y a comprar discos de música. Y luego los 80 también son una época brutal en lo que es la radiofórmula, ¿no? Es decir, yo creo que es la época en la que más discos se han vendido, más superventas podemos pensar, que nos vienen a la cabeza.
3: Y más superestrellas, también.
1: Y la MTV, ¿verdad? La aparición de la MTV, claro.
2: Fue eso fue un golpetazo encima de la mesa. Entonces, sí, tenías que aparecer, aparte de buenas canciones, tener un sonido actualizado, y encima aparecer gracioso o guapo en los vídeos. O sea, era como un todo un revolution en el que, bueno, cada uno se adaptó como pudo y como quiso y como realmente le dejaron, ¿no?
1: Sí, gente, es así.
2: Sobrevivió mejor y otros, a finales de los 80 y principios de los 90, por ejemplo, a mí ya uno no se recuperó del todo, ¿no?
1: Sí, totalmente, con el Rage Glory, ahí dio un volantazo. Freedom era un aviso ya de lo que iba a venir, ¿verdad?
2: Exacto, ¿no? Exacto. Pero le costó salir de la curva, sí. Y Bob Dylan con el Homer, sí, gracias a Daniel Lanois, el productor, sí, ¿no?
1: Así es.
2: Y James Taylor también, hasta es una época complicada, y Joni Mitchell no era la misma de la de los 70, hubo muchos que ya no estaban, porque fallecidos, habían perdido en el limbo, y bueno, fue una época para los grandes nombres, incluso David Bowie, que hubo gente como Paul Weller, como Elvis Costello, que empezaba a sustituir a Robert Bowie, a los Paul McCartney, había muerto John Lennon, es que fue una década... Fue una década muy, muy, muy cambiante, renovadora, o una etapa audiovisual en la radio, y luego la gente consumía discos, pero vamos, se vendían, o sea,
1: no sé. Sí.
2: Me acuerdo de What in the USA.
1: Eso, estaba pensando en ese precisamente,
2: What in the USA. Y todos estos discos que pasaban de 20 millones de copias, pero en un año. El heavy metal, el meta, es que hubo uno. El pop-punk, todo este género que salió del Reino Unido, sí, la música electrónica atravesó su puta dorada. Uh-huh. Bueno, pues el cantautor, el tipo con la guitarra o con el piano, pues yo creo que además el tiempo está demostrando que es cíclico, ¿no? Uh-huh. Es decir, triunfas en los 80, decaes en los 90 y a los 20 años te vuelven a valorizar, ¿no? Sí. Yo creo que a Jackson Browne le pasó eso, uh-huh, porque si escuchas a My Life, por ejemplo, es un disco con un sonido nuevo, cristalino, muy de los 90, rock, muy bien producido, que es muy diferente,
1: sí,
2: al disco que nos dejó en los 80.
1: Sí, sí, sí,
2: más,
1: sí.
2: Más con muchas baterías pregrabadas, muchos músicos, uh-huh, mucho trabajo de mezclas, que no le quita mérito, ¿eh? Jackson Browne entregó buenos discos en los 90, pero fue listo. Yo pienso que, además, creo que lo cuento en el libro.
1: Sí, sí, sí.
2: Fue
1: sí,
2: listo porque no se desgastó, es decir, no sacó 8 discos, sacó 3. Y además luego tuvo el Somebody's Baby, que tuvo mucho éxito. Sí, bueno, sí, sí. Entonces fue listo, y luego además también te acuerdas de Life Aids o el concierto, uh-huh, de Mandela. Hubo también un revival de la canción a favor de los derechos humanos, que claro, que a él le pilló, pues estando ya con Ariel Fana, con el tema de medio ambiente. Sí. A ver, que él estaba antes de todo eso, pero él, pues, sobrevivió también a todo eso como una figura destacada de todo el movimiento pro derechos humanos, ¿no? Que serían los, sobre todo la segunda mitad de los 80. Es que los 80 fueron muy intensos a todos niveles. Jackson Browne, yo creo que él no perdió comba. Sí que es verdad que no es su época más, o sea, no resiste comparación con la de los 70, pero yo la reivindico también, ¿eh?

una letra que cuenta la historia de un chico que está enamorado de una chica y se convence a sí mismo de que ella debe tener novio porque es demasiado guapa como para no tener pareja. La canción se incluyó en la película de 1990.

canción típica de las suyas. De hecho, no quería incluirla en el disco que estaba grabando porque, como te comento, no se ajustaba a su estilo de composición, pero al final fue una canción muy solicitada por la gente y terminó tocándola en directo hasta hoy en día. Y como decía, Danny Jackson no le dio la importancia en la época, Danny Kortzman no le dio la importancia en la época que tuvo el tema, al menos a nivel de ventas, y no la incluyó en su álbum de 1983, Lawyers in Love, porque la consideraba una canción pop bastante simplona, según reconoció él mismo, todo lo contrario de lo que opinaban David Geffen, que le dijo incluso que debía estar loco por no incluirla en el álbum, o incluso su propio terapeuta, que le comentó: estás completamente equivocado, la canción trata de algo importante porque en el fondo todos queremos pertenecer a alguien y sentirnos amados, eso es lo principal.

Editado en 1983, Lawyers in Love se puede enmarcar dentro de los discos políticos de Jackson Browne. Es un álbum y una canción que le daba título, que hablaban de la forma en la que los líderes políticos juegan con las vidas de la gente, aunque según reconocía él mismo, la gran mayoría de mi público no captó la esencia de la canción. No la entendieron, probablemente porque pensaban que yo no podía jugar con ese tipo de sátira política. David Lindley no participó en el álbum por primera vez desde 1972 y en su lugar estuvieron presentes en la grabación Danny Korsman, de nuevo, que coescribió un par de temas, y el fantástico guitarra Rick Vito, colaborador de innumerables grupos en los años 70, sustituto temporal de Lindsey Buckingham cuando este salió de Fleetwood Mac y que ha formado parte de los músicos que acompañan a Bob Seger en sus grabaciones en estudio desde la época de Like a Rock en 1986. De hecho, ese famoso solo de slide de la propia canción Like a Rock es suyo.

0: El Only Thing in Love, a ver, su cara también es maravillosa, pero siempre he tenido mucho cariño a Say It Isn't True. Me parece un baladón estupendo y que no ha tenido, de hecho, ni en sus giras casi ninguna casi presencia. Y me parece, a ver, Tenders of the Night o la propia Fora Rocker, que está
1: Sí.
0: dedicada a Nino de los Pretenders, que también soy muy fan, o Dan, pero Say It Isn't True, la reivindico mucho porque es muy bonita. Muy, muy hermosa y todavía estaban con él, Rasen Kankel y toda esta gente, ¿no? Pero es un disco que, fíjate, es uno de los discos que si me dirían, oye, un disco de Jackson Browne que haya ganado contigo con el paso del tiempo, Loyal Silver sería uno de esos discos.

0: en el disco de este de, que para descanse de Karen Clipos.
1: Esa la, la You're a Friend of Mine. Esa sonará también el domingo, sí.
0: Yo cuando me enteré porque un amigo mío me grabó un VHS de vídeo a vídeo,
1: sí,
0: con videoclips de Bruce Springsteen. Pues hablo del año 95, 6. Y de repente, digo, iba, pues es Jackson Brown y sí, Gary Sara. Sí. Digo, ahí va la leche.
1: Lo comentaré el domingo. Narra Michael Walden, hace la canción y se la da para que lo haga Clarence Clemons. Hice, hombre, una canción que se llama Eres amigo mío. Si sacas a Bruce es demasiado obvio, joder, no puedes sacarlo. Tienes que sacar a alguien, claro. Alguien que sea, claro. Alguien que sea amigo, amigo tuyo, pero que no sea Bruce. Y dijo Clarence Clemons, pues Jackson Brown.
2: En 1983, Clarence Clemons, el legendario saxofonista de Lee Street Band, debutaba en estudio con un álbum llamado Rescue, al que seguiría un par de años después su segunda obra llamada Hero, y que se abría precisamente con esta canción escrita por narrada Michael Walden, llamada You're a Friend of Mine, a dúo con Jackson Brown. Clarence Clemons fallecería de un derrame cerebral en 2011 y poco después Jackson reflexionaba sobre ello en una entrevista donde decía que pensaran en mí para You're a Friend of Mine fue muy emocionante. Si Bruce hubiera hecho el dueto con Clarence habría sido demasiado obvio, así que surgió mi nombre porque los dos éramos muy buenos amigos y yo estuve encantado de la vida. Y claro, en el videoclip de la canción aparecen ambos tocando en el salón de una casa con la presencia de Daryl Hannah, la entonces pareja de Jackson Brown.

0: Ese lado político que se muestra parcialmente en Lawyers in Love se reflejaría de manera mucho más marcada en Life's in the Balance, su álbum de 1986. Es un disco que se abría con esta For America, donde habla de la gente que nunca cuestiona a sus líderes políticos. Políticamente me sentí impulsado por la presidencia de Ronald Reagan, comentaba, por cómo tanta gente aceptaba su versión del Morning in America. Ese Morning in America al que se refiere Jackson Browne fue uno de los anuncios que usó Ronald Reagan para su reelección en 1984. Otro de esos lemas publicitarios sería aquel que decía Estados Unidos ha vuelto, bastante similar en intención a Make America Great Again de Donald Trump. Pero al contrario que sucedía en Lawyers in Love, aquí Jackson no quiso dar lugar a malentendidos con la letra y fue más directo que nunca. Lo que me pregunto sobre los padres y madres que envían a sus hijos a Vietnam, ¿de verdad pensarán que su forma de vida ha sido protegida cuando llegue la próxima guerra? Era uno de los párrafos de la letra. La razón por la que For America fue tan explícita es que había hecho Lawyers in Love y nadie lo entendió. Era sarcástica y la gente no captó el humor, pero esta vez estaba decidido a no ser malinterpretado. Necesitaba ser claro al respecto, pero incluso personas cuya opinión respeto y admiro me decían, quizá deberías cambiar parte de la letra si no quieres buscarte algún lío. Ya sabes, siempre ha existido esa creencia respecto a los músicos que no deben agobiar a la gente hablando de política, que esas son opiniones personales de cada uno. Pero como dijo mi amigo Steve Van Zandt, que hay más personal que la política.
1: Lives in the Balance, por ejemplo, si lo grabaría con el sonido de Te Ama Life o de Looking East, o sería un disco de, vamos, de 10.
2: Sí, sí, totalmente.
1: También es un discazo, pero...
2: Te lo he leído en el libro, que es tu favorito de los 80, yo estoy de acuerdo. Yo, y además creo que fue el primero, seguramente, que compré suyo, igual a finales de los 80. Y luego ya, yo en mi caso, tiré ya, claro, para los 70, claro, ya fui comprando. Pues el primero que compras de un músico que te gusta mucho, pues eso marca, sea mejor o peor. Y si es mejor, pues guay, exactamente. Sí, es así.
1: Yo siempre me refiero a Lives in the Balance como su Born in the USA.
2: En muchos sentidos, tienes razón. Podemos encontrar muchos paralelismos entre los dos discos.
1: Muchos paralelismos.
2: Sí, totalmente.
1: Producción ochentera, sí. Uh-huh. Pero hay camazos, ¿eh? O sea, Black and White, In the Shade of the Heart, vamos, madre mía, la época de Lives in the Balance,

0: for America, que es que abre el disco, que también es un trallazo esa canción.
1: Es un trallazo, es un trallazo. Además es una canción patriótica, ¿eh? O sea, él dice, joder, yo soy americano, estoy orgulloso de ser americano, pero eso no quita para que vea toda la miseria y toda el lado oscuro de mi país, ¿no?
0: Sí,
1: que,
0: sí.
1: Que solo hace falta encender la televisión.
0: Sí.
1: Luego, Wall in Motion, me gusta mucho la de When the Storm Begins to Turn, porque está dedicada a Mandela y creo que está muy bien currada, pero me quedo con la versión de Amapachi.
0: Sí, es la que pondré el domingo, claro, y contaré un poco toda la historia, cómo la escribió Little Steven, cómo la adaptó él. La hace muy bien.
1: Steven estaba también ahí en la batalla. Luego volvió con Bruce, pero tuvo unos años que estaba ahí. Soul City me parece un temazo. Ahí está también.
0: Bono, canciones que tenía y compuso.
1: Sí. Ramón, Bonnie Raitt, está todo Dios está ahí.
2: I Am a Patriot es una canción de carácter muy político que Little Steven escribió para su segundo álbum en solitario, Voice of America, editado en 1984, cuatro semanas antes que apareciera ese bombazo en ventas, que fue Born in the USA. En la canción Little Steven critica duramente esa retórica de Ronald Reagan durante su campaña para la reelección a la presidencia americana. Reagan había convertido el patriotismo en el eje central de su mensaje e incluso citaba la canción Born in the USA de Bruce Springsteen como ejemplo, cuando el mensaje de la canción dista mucho de ser un himno patriotero. Y además es bien sabido que Springsteen es un firme demócrata y era totalmente contrario a las ideas de Ronald Reagan. Y Little Steven no quería dejar dudas en cuanto a que oponerse a su gobierno no lo convertía en desleal ni en antiamericano y que seguía siendo un patriota. Fue una de las canciones más difíciles que he escrito porque sabía que mi contenido político iba a ser muy crítico con el gobierno americano y quería dejar claro que esa crítica venía desde un punto de vista patriótico. Estoy muy orgulloso de los ideales que nuestros padres fundadores tenían en mente cuando crearon el país, pero el hecho es que todavía estamos en construcción y muy a menudo tendemos a descarrilar. Y en esos casos les corresponde a los verdaderos patriotas decir un momento, el gobierno no siempre tiene razón, debemos estar atentos para mantener intactos nuestros ideales. Así que sabía que era la canción más importante que iba a escribir y la que podía ser más malinterpretada, como sucedió con el Born in the USA de Bruce. Por eso estuve dándole vueltas a la letra un año hasta que conseguí llegar a donde quería. Jackson Browne versionó la canción 5 años después para su álbum de 1989, Wall in Motion, y también la ha cantado con frecuencia en sus conciertos. En 2004 los dos la cantaron juntos durante el último concierto de la campaña Vote for Change, donde artistas como Springsteen, John Fogerty, James Taylor, Pearl Jam o John Mellencamp se posicionaban a favor de la candidatura de John Kerry frente a la de George Bush Jr.
0: I'm Alive, que sale en el 93, encajó bastante bien en eso, pero sin embargo yo creo que es porque no sé, es curioso que encajara porque es un disco más tirando a los discos suyos de los 70. Quiero decir que a lo mejor no quiso encajar y le salió un disco tan bueno, sin embargo en los 80 de alguna manera quiso adaptarse a ese tipo de sonoridades y no le quedó tan bien en general.
1: Estoy completamente de acuerdo. Bueno, I'm Alive es un disco, a ver, que tiene una parte para mí objetiva, que me parece un disco redondo, principio a fin.
0: Lo es.
1: Estoy completamente de acuerdo contigo que revive a Jackson de los 70, pero actualizado.
0: Exactamente,
1: De producción, cómo suenan las baterías, cómo suenan las guitarras. Él canta estupendamente, yo creo que está pletórico. Pero tiene una parte subjetiva que es que le tengo especial cariño porque fue con el disco con el que conocí. Yo me acuerdo que escuché Everywhere I Go en la radio y dije, ¿y esto? Y en esa época ya empezaba yo a descubrir con 17, 18 años a los Birds, a Dylan, a Leonard Cohen, a Lou Reed. Entonces me cayó el cielo.

0: Cuatro años llegaron a pasar hasta que en 1993 se edita I'm Alive. Jackson Browne aparca, al menos esta vez, su lado más político y entrega una gran colección de canciones que podríamos emparentar con las que aparecían en Late for the Sky, aunque en esta ocasión tienen de fondo su ruptura con Daryl Hannah. Mike Campbell o Ben Montaigne de los Heartbreakers de Tom Petty son algunos de los músicos que participan en una grabación llena de nombres ilustres, como los de Jim Kellner, Waddy Wachtel y Jennifer Warnes, o viejos conocidos como Don Henley y David Crosby. Canciones como Too Many Angels, a la altura de sus mejores momentos, con frases como No quiero vivir sin tu amor, otra vez redondean un álbum muy completo que se cierra con All Good Things, y una cierta mirada optimista en la letra, en ese mensaje que dice que aunque todas las cosas buenas llegaron a su fin, otras llegarán y tomarán su lugar. Un disco con joyas atemporales como Sky, Blue and Black.
1: Por sí. Eso I'm Alive, desde el título yo creo que es, y la portada, ya es un resurgimiento, ¿no?
2: De, sí, sí, totalmente.
1: Del mejor Jackson Browne, ¿no?
2: Incluso yo recuerdo en el 93 que, bueno, canciones como I'm Alive y sobre todo Sky, Blue and Black llegó a sonar bastante en la radio española, si recuerdas aquella cadena 100 que empezaba con
1: Carlos Finali.
2: Sí, sí, Carlos Finali lo ponían muchísimo en cadena 100, y sobre todo yo recuerdo Sky, Blue and Black, que la pinchaban muchísimo.
1: Es que vaya baladón, ¿eh?
2: Sí.
1: Vaya preciosidad. Yo creo que es una de las canciones, esa, la de Too Many Angels,
2: sí.
1: Luego I'll Do Anything y I'm Alive, las que me rindieron a Jackson Browne. Y este hombre, o sea, ya a partir de fue cuando fui a comprarme el resto de sus discos y empecé a descubrir lo de los 70, pues ya aquello ya, como digo yo, una rendición eterna.
2: Sí, sí.
1: Pero I'm Alive es un disco que es un disco de altura de la mejor que ha hecho. Además, yo creo que es un antes y un después, ¿no? Porque a partir de ahí, Looking East suena parecido. The Naked Ride Home también es un disco también muy crudo, muy sí, bien hecho, sí, sí. Muy bien trabajado, con unos músicos con nuevas ideas, con nuevos bríos. No sé, yo creo que renovó su sonido sin dejar de ser el mismo, pienso, ¿eh? Pero me voy a quedar con Sky Blue and Black.
2: Sí, es que es un tema tan exageradamente bueno que por muy buenos que sean los demás, tienes que quedarte con ese, claro.
1: Es que cuando un compositor encuentra algo así, sabe que tiene algo entre manos muy grande.

0: en el disco Looking East habla de todos estos temas y musicalmente, pero sin embargo los toca en todos los temas del disco, pero donde mejor le queda es en la canción que más suena, el que es Barricades of Heaven, que es una canción que dices, pero ¿cómo puedes sacar esto a estas alturas? Y habla de eso también, de los barrios marginales de Los Ángeles.
1: Pues esa canción es una broma. Es para mí, aparte de estar en un top 10, y te diría un top 5 de Jackson Browne, para mí mira a los ojos a cualquier catedral de las suyas, del editor de Sky, de The Pretender. O sea, además como cap, o sea, tiene esos ritmos sincopados y temazo.
0: Es increíble que sacara eso a esas alturas. Sí, totalmente.
1: A ver, me encanta ese disco, pero es que esa canción yo creo que es que los sitúa a Jackson Browne a los niveles de los top. Oye, dime 5 canciones de Jackson Browne. Let Out There.
2: Quizá la democracia compositiva afectó al éxito discográfico de Looking East, su 10º trabajo, editado en 1996, ya que solo un par de canciones de las 10 vienen firmadas por él en solitario. The Barricades of Heaven estaría entre lo mejor del disco y entre sus grandes composiciones. Es íntima y profundamente emocional, con esas referencias a los barrios marginales de Los Ángeles. Y es que después del ejercicio de cura emocional que supuso I'm Alive, en Looking East vuelve a mirar a los problemas sociales que le rodean. Aparecen acreditados músicos y amigos como Bonnie Raitt, David Crosby, Ray Cooder, Buddy Wastel, David Lindley o los Heartbreakers Mike Campbell, Ben Montaigne y Scott Thurston, coautor de varias canciones del álbum.

fantástica esta canción. Hasta 2002 tendríamos que esperar para la edición de su siguiente grabación, que fue The Naked Ride Home. Y según comentaba él mismo, una mujer a la que conocía muy bien a veces se quitaba la ropa y volvía a casa desnuda. Eso me dio la idea para el título The Naked Ride Home. Primero se me ocurrió el título y a partir de ahí compuse la canción, aunque la letra habla realmente del final de una relación, hasta el último verso, que no descubres que se está refiriendo a una pareja que va camino a casa, él intenta reavivar la llama, pero no funciona.

28 años, luego entré en ese directo tan diferente como fue Running on Empty y este primer volumen de un acústico grabado en vivo entre Estados Unidos y Europa durante su gira en solitario del 2004. Temas clásicos en su discografía como These Days, The Pretender o Take It Easy junto a otros menos populares y más recientes como Looking East o The Rebel Jesus en las versiones australiana y japonesa y grandes adaptaciones de canciones como esta For a Dancer de su tercer álbum Late for the Sky. Escribí esta canción para un amigo mío que murió en un incendio. Estaba en la sauna de una casa que se incendió, así que no tenía ni idea de lo que estaba pasando, decía Jackson Browne en aquella época. Fue horrible porque además era un tipo con mucho talento, patinador sobre hielo en el Ice Follies y un gran sastre. Les hacía ropa a sus amigos, así que era una especie de hombre renacentista. Cuando escribí la canción estaba haciendo una metáfora, la idea de que tu vida es simplemente un baile. Y hay una frase que dice, al final hay un baile que tienes que hacer solo. La he cantado a lo largo de los años y para mí es como ir a ese lugar y afrontar el hecho de que la vida terminará. Es una canción triste, pero al mismo tiempo está bien reflexionar sobre esa realidad, conectar con ella y luego seguir adelante con tu vida. Y tras el suicidio de Phyllis Mayor, algunas canciones de su catálogo se convirtieron en referencias a este trágico suceso, como en el caso de esta For a Dancer. Así funcionan las canciones, decía Jackson. Se integran en otras facetas de tu vida y en otras experiencias. Y For a Dancer también sonó en el funeral de John Belushi en 1982. Solo Acoustic Volumen 1 fue nominado al premio Grammy al mejor álbum de folk contemporáneo y 3 años más tarde tendría continuidad con un segundo volumen.

0: Y bueno, y después de esos dos acústicos, saca un disco que sí que está muy, muy escondido, muy tapado, porque incluso para gente que lo conoce no es un disco ni siquiera que tengan escuchado, que es el Chime the Conqueror.
1: Exacto. Además, fue un disco, yo creo que tiene ese pozo acústico, porque me parece un disco muy cálido, de estos de escuchar sentado en la puerta del porche, la que tenga
0: Sí,
1: una
0: claro.
1: casa con porche, jardín y tal. Pero es un disco muy cáustico, muy, muy con olor a madera. Yo creo que él, con la gira acústica, etcétera, ya venía con esa idea de grabar un disco que no es acústico, pero sí que tiene un pozo acústico clarísimo. Ahí suenan las guitarras muy puras, los acordes, el cambio de acorde, todo suena muy crudo. Y a mí me parece un disco también muy reivindicable, que además ya no estaba en su compañía, en Elektra, ya estaba en Inside
0: Sí.
1: Records, que es la que, de Hording, que es la que fundó él para él, para grabar, en otro gesto de independencia y de hartazgo de las
0: Sí.
1: multinacionales que se iban comiendo unas a otras. Todavía hay canciones, por ejemplo, de Drums of War, sobre la guerra de Afganistán en Irak, la que hace sobre el huracán Katrina,
0: Sí.
1: que es el Where Were You, que son 9 minutos diciéndole a George Bush: tú estabas en tu Air Force One mientras todo se llenaba de agua negra, ¿no? Y luego, a mí me sorprende mucho escuchar, por ejemplo, una canción como Going Down to Cuba, ¿no? Que mezcla ritmos cubanos y además habla de Cuba no como el país comunista, sino como un país de refugio. ¿Cómo se te haría eso en el Partido Republicano?
0: Bueno, imagínate,
1: Esto se le está
0: imagínate,
1: pasando de madre. Pero a mí me parece un disco, además lo reivindico mucho en el disco, muy especial, porque lo recibí con los brazos abiertos. Sí que es verdad que tiene esa razón, que no tuvo mucho eco,
0: pero quizá
1: y además.
0: yo creo, Héctor, quizá es porque no tuvo una canción. El disco en general está muy bien, pues no tuvo una especie de hit, una canción que sonara. Y a veces es con este tipo de discos tan bien hechos, pero que no tienen algo que tire de ellos, pues se quedan un poco
1: Exacto.
0: escondidos y un poco en segundo plano.
1: Exacto. Además, renovaba un poco su imagen, ya cincuentón,
0: Sí,
1: pelo canoso, ya
0: la
1: la barba
0: barba y eso,
1: canosa.
0: ¿verdad?
1: Yo me acuerdo cuando lo compré, que además lo tuve que pedir, ¿eh? Me acuerdo. No le reconocía la portada, digo, hostia, porque pone Jackson Brown,
0: Sí,
1: ¿no?
0: sí.
1: Pero es un disco que yo recomiendo mucho a la gente que lo escuche así como relajadamente un día de primavera o un día de lluvia, de noche, porque es muy cálido. Y el grupo está, tocan todos. Yo creo que es un unplugged, yo creo.
0: Sí, bueno, lo podemos mirar
1: Esto
0: así.
1: a los Harvest, ¿no? A los
0: Sí,
1: Drums Attack.
0: no, es así. Es así,
1: Aunque hay
0: totalmente.
1: baterías, pero no hay un sonido rock. Es un sonido folk rock muy bueno y muy bien producido, como siempre.
0: Así es. Y bueno, luego bueno, hay que esperar 6 años hasta Standing on the Bridge, que era hasta el 2014. No, no es así. Sí, ya solo como se abre versus
1: Uf,
0: San Marcos, claro.
1: qué maravilla. Yo a ver, no soy de comprar vinilos de 180 gramos ni tal, porque no me da el bolsillo, pero este me lo quise comprar en vinilo por la portada.
0: Yo también lo tengo, también en vinilo, el
1: Sí,
0: Standing on the Bridge. Sí, sí, sí, sí.
1: tienes una colección increíble, por cierto,
0: Sí.
1: David. Increíble. Y cómo suena. Y esa canción que tantas veces quiso que los Bears la tocaran, me suena a REM, que es una de mis bandas favoritas, y me
0: Sí,
1: suena a los
0: sí,
1: Bears,
0: sí.
1: que es mi banda americana favorita, y luego, pues no sé, la propia The Long Way Around, ese homenaje a Woody Guthrie en Living Winslow, muy country.

0: de Stanley Nerich, Wolves and Doors. Yo creo que es el The Barricades of Heaven de los 2000.
1: This is called Walls and Doors.

Walls and Doors era otra de las grandes canciones del disco. Escrita por el cubano Carlos Varela, Jackson Browne la ha interpretado en directo en acústico en varias ocasiones, como en esta grabación junto al guitarra Val McCallum, en directo desde su propia casa en tiempos de la pandemia. La verdad es que es una fantástica canción y una emocionante letra que dice: desde que el mundo existe hay una cosa que es segura, hay quienes construyen muros y quienes abren puertas, pero esto, cariño, creo que ya lo sabías. Para algunos siempre es invierno, mientras que otros tienen la primavera. Algunas personas encuentran buena fortuna, mientras que otras nunca encuentran nada. Pero esto, cariño, creo que ya lo sabías. Así ha sido siempre y sé que lo sabes. Solo puede haber libertad cuando nadie la posee. Algunas personas sueñan con Dios, mientras otras sueñan con riqueza. Pero esto, cariño, creo que ya lo sabías. Y entre todas aquellas canciones que nos hizo llegar, desde su casa estaba esta fantástica versión al The Waiting de su amigo Tom Petty.

0: Looking for Something es el tema que abre el 15º álbum de Jackson Browne, Downhill from Everywhere, primero que editaba en 7 años y su última grabación completa hasta el momento. Y como bastantes de sus canciones, tuvo un largo recorrido hasta que la completó. Still Looking for Something es una canción que intenté escribir hace bastantes años, pero no supe cómo terminarla. Habla de cuando eres niño y tienes expectativas y sueños. Es una sensación interior sobre cómo se supone que debe ser la vida hasta que vas descubriendo la verdad. El álbum fue nominado a los Grammy a Mejor Grabación de Americana y la verdad es que se trata de un muy buen disco que contiene canciones como My Cleveland Heart o A Human Touch, que se cierra con A Song from Barcelona y está genial The Dreamer, que habla de la inmigración y está escrita junto a David Hidalgo de Los Lobos y Los Sensoles, una banda de raíces mexicana creada en 1989.
1: A ver, Downhill from Everywhere tiene varias cantas.
2: Sí, pero yo creo que igual lo que hemos hablado de The Dreamer, ¿verdad? Destaca tanto.
1: The Dreamer es un pico. Es un pico en la carrera de Jackson Browne. Sí. A Song for Barcelona nunca me ha seducido. Sí, en el mensaje, pero no tanto en lo tanto musical. Pero es que The Dreamer, es que vuelve otra vez a esos ecos latinos, a esas conexiones hispanas que tanto valoro de él, ¿no? Joder, no es un tío cerrado que ha estado siempre haciendo lo mismo o el mismo tipo de disco. Y de hecho es un temazo.

0: El mismo Bruce haciendo Linda Paloma con Patricia Alfa.
1: Eso demuestra otra vez lo importante que es The Pretender en Bruce Springsteen.
0: Sí.
1: Porque mira que a Bruce le pegan otras, ¿eh?
0: Pero es que quizás eso es lo bueno, que no fue hacia a lo obvio, digamos, de dice voy a hacer una rockera para a mi estilo, hizo precisamente el Linda Paloma.
1: Exacto,
0: Curioso.
1: exacto. Y luego, pues ese homenaje de Bruce en el Hall of Fame a Jackson.
0: Bueno, es muy, muy emocionante todo lo que dice, claro.
1: Hay una frase que dice Jackson que me hace gracia. Llevo una semana intentando usar algo parecido que a ti, pero te has dicho tanta gente, tantas. Y Bruce, con toda la humildad, con todo el
0: Sí, sí,
1: reconocimiento
0: sí,
1: a
0: sí, sí,
1: Jackson.
0: sí.
1: O sea, me parece que, aparte de la amistad que tiene, no sé, parecen, no sé, yo creo que son hermanos de sangre.
0: Sí, en muchas cosas, sí.
1: Uno de Los Ángeles, del otro Nueva Jersey, pero yo creo que tienen ciertas conexiones. De ahí, pero de Linda Paloma me dejó para ti, escuché, dice.

Bienvenidos al programa Acuarela Tropical, un espacio dedicado principalmente a la música brasileña y músicas del mundo. Si en el ámbito musical hablamos de Caetano, automáticamente pensamos en Caetano Veloso. Sin embargo, para el programa de hoy nos detendremos en los otros Caetanos. Comenzamos el recorrido por Ruggiero Caetano.

Rogerio Caetano, músico, guitarrista, arreglista, productor musical y compositor. En este Llorando por Amizade cuenta con el acompañamiento del también genial guitarrista Yamandú Costa, con quien en el 2012 lanzarían un disco juntos. Y 12 años más tarde, en el 2024, otro Caetano, en este caso Diego Caetano, dedicaría su trabajo a composiciones de cuatro figuras fundamentales de la música brasileña, como Miñone, Camargo Guarnieri, Heitor Villalobos o como Radamés Ñatali.

Negaceando, un shoru compuesto por el maestro Radamés Ñattali en 1940, interpretado por el pianista Diego Caetano. Y bajo el sello Calipto, a mediados de febrero de 2026, el artista, compositor y productor independiente Caetano Figueiredo lanzó la canción Canta Baixinho.

Perseverancia, palabra elegida por el pianista portugués Rui Caetano para explicar lo que lleva a un músico de jazz a continuar, a no desistir. Rui Caetano, junto a Bruno Pedroso y Bernardo Moreira, lanzaron en el 2010 su segundo trabajo de carrera, Invisible, una muestra de jazz contemporáneo, música clásica e improvisación.

Cleverson Caetano, batería; Mariño Bofa, piano; y José Luis Maya, bajo. Juntos lanzan Bossa en Río, un disco inspirado en bossa nova y jazz brasileño. La trayectoria de Cleverson Caetano es extensa. Baterista brasileño especializado en jazz, música popular brasileña y música instrumental, ha acompañado a grandes figuras de la música como Lenny Andrade, Emilio Santiago o Mauro Senise, entre otros. Pasamos a escuchar a otro Caetano, en este caso a Caetano Brasil.

nominado al Grammy Latino en el 2020 por su disco Cartografías. Caetano Brasil es uno de los artistas destacados de la música instrumental brasileña contemporánea, combinando choro, jazz e influencias globales. Clarinetista, saxofonista, compositor, arreglista y productor musical, Caetano Brasil comparte trabajo con la Big Band du Conservatorio de Tatuí, en la canción que hemos escuchado, Proseca, publicado en mayo de 2026. Y 6 años antes, en el 2020, otro Caetano publicó el sencillo Non Morro, Eu Non Morro.

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1: Caetano Zamataro, artísticamente llamado Caetano Zama, compuso más de 150 canciones en toda su carrera. Entre esas composiciones destacaron Bossa Nova en Nueva York o Estrella Brasilera, esta última compuesta para la campaña publicitaria de la compañía de vuelo Varig. Por supuesto, sus músicas han pasado por grandes voces como Maisa, Erlon Chávez, Agostinho dos Santos o Sergio Ricardo, entre otros. Regresamos a Portugal en esta ocasión para escuchar a João Caetano.

A tu ausencia, canción escrita por Paulo Abreu de Lima y música de João Caetano. João Caetano es percusionista y productor musical, integrante de la banda británica de jazz funk Incógnito. A continuación escucharemos a otro João Caetano, esta vez el João Caetano de Goiás, Brasil.

goiano de origen y radicado desde hace años en Río de Janeiro, João Caetano lanzó en el 2025 el disco Mil Voltas. Para el trabajo contó con participaciones especiales como la de Villa Tavares o Almir Sater en Utaugum, y de Goiás a Rio Grande do Sul.

Hemos rescatado este disco de 1985 del acordeonista Beto Caetano. Usum das Gaitas, título del disco. Se trata de un trabajo instrumental grabado junto a los también músicos Alcemar Márquez y Luis Tadeu Iti. Ya más reciente es la canción Carindondó por Don Caetano.

Caetano Domingos Antonio, más conocido como Dom Caetano, nació en 1958 en Luanda, Angola. Comenzó su carrera musical siendo adolescente. Con tan solo 15 años, realizó su primera actuación pública. Durante la década de 1970 se trasladó a Cuba, donde fue vocalista del grupo Combo Revolución. Posteriormente regresó a Angola, donde desarrolló su carrera como solista y llegó a convertirse en una de las voces más representativas del semba contemporáneo. Pasamos a escuchar a Caetano Malta con el sencillo Peito Aberto, grabado junto al también brasileño Lenny Rino.

Y no podemos terminar el programa sin antes escuchar al más famoso de todos los caetanos, a Veloso, Caetano Veloso y su Leocinho. 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

0: Buenas noches, queridos oyentes, muy buenas noches y bienvenidos a Radio Mai, bienvenidos a Rebelión en la Granja. Estamos hoy a día 5 de febrero del 2026 y va a arrancar el cuarto episodio de Rebelión en la Granja en las ondas de Radio Mai y la edición 49 de Rebelión en la Granja desde que este programa de monográficos, debates y entrevistas viera la luz el 7 de septiembre de 2024. Rebelión en la Granja realizó 45 programas en Radio La Granja desde el 7 de septiembre de 2024 hasta el 18 de diciembre de 2025. Fueron en total 15 meses en los que Rebelión en la Granja estuvo en Radio La Granja y el pasado 8 de enero Rebelión en la Granja se trasladó a las ondas de Radio Mai al 102.8 de la FM zaragozana y aquí estamos entonces. Por lo tanto, ya sabéis, fueron 45 programas de Rebelión en la Granja en Radio La Granja, el último, el del 18 de diciembre, que tratamos lo último de Depeche Mode, el Memento Mori Mexico City, su nuevo álbum en directo, doble, y bueno, pues hemos realizado hasta la fecha tres programas de Rebelión en la Granja en Radio Mai, el del 8 de enero, que lo dedicamos a la situación actual en Venezuela y en Groenlandia, un segundo programa de Rebelión en la Granja que realizamos el día 22 de enero, que fue un programa que dedicamos a la situación del ferrocarril de alta velocidad en España. Ese día, el 22 de enero, en ese programa sobre el ferrocarril de alta velocidad en España, nos visitaron Luis Dionis y Víctor Cebollada, el cual estuvo trabajando durante 12 años en la CAF, una empresa de fabricación de trenes. Y el tercer y último programa de Rebelión en la Granja que hemos realizado en Radio Mai lo celebramos el pasado 29 de enero, un 29 de enero, día San Valero, donde realizamos en Rebelión en la Granja una edición muy interesante acerca de la situación de la salud mental en la actualidad, en el mundo actual. Ese programa, el del pasado viernes, 29 de enero, tuvimos como invitado a Víctor Manuel Castillo Casabón, escritor y terapeuta físico y espiritual aragonés, que estuvo con nosotros, un Víctor Manuel Castillo Casabón, que ha escrito mucho sobre la salud mental, y ese fue el tema central del programa del jueves pasado, 29 de enero. En ese Rebelión en la Granja 48, especial salud mental, en la actualidad, donde estuvimos con Víctor Manuel Castillo Casabón, también nos acompañaron como contertulios Gonzalo Fanlo y Luis Dionis, que siempre está a mi vera en todos los programas de Rebelión en la Granja. Os saluda David Alfonso y os doy la bienvenida a Rebelión en la Granja 49, especial socialdemocracia frente al liberalismo. Hoy hablaremos de dos ideologías político-económicas que imperan en la actualidad, sobre todo, aunque luego lógicamente, digamos que estos son los dos sistemas político-económicos que imperan en la inmensísima mayoría de los países democráticos. Lógicamente, hay países que no tienen ni socialdemocracia ni tienen liberalismo, sino en los cuales pues hay un sistema totalitario, hay una dictadura, ya sea de corte comunista o de corte militar, pero son pocos los países hoy en día, en la actualidad, que todavía mantienen una dictadura como forma de gobierno, como forma de gobierno en nuestro planeta. Quería deciros simplemente, para los que sigáis nuestro podcast, que desde hace tres días el Rebelión en la Granja 48, especial salud mental en la actualidad, que realizamos el pasado jueves, ya lo tenéis en vuestro podcast de Rebelión en la Granja, en nuestro portal de audio favorito de iVoox.com. Por tanto, ese Rebelión en la Granja 48, especial salud mental en la actualidad, lo tenéis ya en nuestro podcast de Rebelión en la Granja. Bueno, y vamos ahora a arrancar el programa. Vamos a arrancar el programa. Son en estos momentos las 9 y 47 de la noche del día 5 de febrero de 2026. Vamos a tener en nuestros estudios a dos importantes contertulios y a un tercero que nos llamará por teléfono al 976-52-5645. Estáis escuchando ahora el tema de Going Backwards de Depeche Mode, de su disco Spirit de 2017. Y el programa de hoy de Rebelión en la Granja 49, especial socialdemocracia frente al liberalismo, lo hemos arrancado con una versión en directo de Bruce Springsteen, del Boss. Una versión bastante extensa, de casi 7 minutos, del mítico tema Born in the USA de Bruce Springsteen. Escucharemos a lo largo del programa música de Depeche Mode y música de Bruce Springsteen. Bueno, pues voy a arrancar el programa y en primer lugar voy a saludar a uno de los contertulios habituales de Rebelión en la Granja, que es Gonzalo Fanlo. Buenas noches, Gonzalo.
1: Muy buenas noches, David, y buenas noches a nuestra majestática audiencia.
0: Eso es. Además, hoy tenemos un tema que yo creo que es para para personas bastante cultas, para personas que conocen un poco lo que es la historia de la política y de la economía. Nos vamos a ayudar para introducir el tema de hoy de la inteligencia artificial de Gemini, pero hemos traído una persona que ha estudiado a fondo la socialdemocracia y el liberalismo. Es una persona que ya ha aparecido en muchos programas de Rebelión en la Granja, pero que hacía tiempo que no estaba con nosotros. Volviendo a ti, Gonzalo, la verdad que podemos decir que muy recomendable el programa del jueves pasado, el especial salud mental en la actualidad, ¿verdad, Gonzalo?
1: Sí, yo me lo he escuchado hoy y yo creo que quedó muy bien. Ha sido muy interesante.
0: Además que yo creo que hacer un especial sobre salud mental en el mundo actual es algo muy importante, porque yo creo que la salud mental implica a todo el mundo, y como estuvimos diciendo el otro día, esas fueron las conclusiones que sacamos, prácticamente la mitad de la humanidad tiene algún problema de salud mental o en algún momento lo ha tenido, Gonzalo.
1: Sí, por suerte pueden ser transitorios y no tiene por qué ser algo un tema permanente, sino que puede ser un periodo y luego se termina y puedes seguir con tu vida perfectamente.
0: Además, fue un programa donde cada uno pusisteis vuestro granito de arena desde vuestra perspectiva. Tú hablaste un poquito de tu filosofía de vida y de la disciplina que sigues, que es el chamanismo. Luis Dionis habló de afrontar la salud mental desde la creencia, desde la fe. Y luego tuvimos a Víctor Manuel Castillo Casabón, que acomete o aborda el tema de la salud mental desde la perspectiva de reactivar las energías, porque según Castillo Casabón, las energías, el tener una energía positiva, es fundamental para tener una buena salud física y mental. Y también dijo, entre otras cosas, Víctor Manuel Castillo Casabón, nuestro invitado del jueves pasado, que en muchas ocasiones las enfermedades físicas venían determinadas o tenían como origen algún tipo de enfermedad mental, algo en lo que tú también, Gonzalo, estabas de acuerdo. En muchas enfermedades físicas tenemos el origen en algún tipo de trastorno mental.
1: Sí, sí, es algo que ya comenté y estoy de acuerdo en eso. Y bueno, hay distintas formas de abordar los problemas, pero con tal de que sean útiles, son buenas.
0: Bienvenido, Gonzalo.
1: Muchas gracias.
0: Y a continuación voy a saludar a la persona experta del programa de esta noche, del especial Socialdemocracia frente al liberalismo. Hoy hablaremos de economía, hablaremos de política y lo haremos precisamente de este tema: socialdemocracia frente al liberalismo. La persona invitada es Alfonso Ansó, que ya ha estado conmigo en múltiples programas de Rebelión en la Granja, pero que debuta en Rebelión en la Granja en las ondas de Radio Mai. Ya estuvo en Rebelión en la Granja en muchos programas de Radio La Granja. Bienvenido, Alfonso Ansó.
2: Muy buenas noches.
0: Buenas noches, Alfonso.
2: Buenas noches.
0: ¿Cómo estás?
2: Bien, sí, bien, gracias.
0: Bueno, la verdad es que hoy tenemos que acometer un programa que es apasionante.
2: Sí, y no hará falta ni que consultemos al ChatGPT, porque yo vengo preparado aquí con unas notas, abundantes notas y basadas en, hasta puedo decir, bibliografía, pero bueno, no voy a decir bibliografía extensa porque hay un par de libros, hay dos libros, vamos, de historia de la filosofía política, uno de Jonathan Wolf, es el manual importante para y que se usa en académicamente en las universidades, y luego hay otro manual que es de Swift, de Adam Swift. Están aquí estos dos.
1: Pensaba que ibas a decir Taylor Swift.
2: No. Introducción a la filosofía política.
0: Alfonso, perdona que te interrumpa, pero va a ser mejor que te cambies al micrófono que está junto al lado de Gonzalo, porque no se te escucha demasiado bien. Si puedes cambiarte se te escuchará mejor en ese micrófono, te lo digo por eso. No sé qué pasa con esos micrófonos. Es que se te oye con un poquito de eco, Alfonso, ¿sabes? Se te oye con un poco de eco. También quería comentaros que en unos instantes nos llamará también Luis Dionis, que va a entrar al teléfono con nosotros, va a entrar a través del número de teléfono 976-52-56-45. Escucharemos ahora un tema de Bruce Springsteen, de los que nos ha traído Alfonso en su playlist, mientras llamo yo a Luis Dionis para que nos llame también a nuestro teléfono de Radio Mai, que es el 976-52-56-45.
2: Muy bien, se me oye mejor.
0: ¿Alguna cosa más que comentar, Alfonso?
2: Pues no, de momento ahora presentaremos el tema y comenzaremos con el tema.
0: Ahora se te está escuchando muchísimo mejor, Alfonso.
2: Ah, muy bien, sí, mucho mejor.
0: Bienvenido, Alfonso.
2: Gracias, David.
0: Bueno, pues vamos a escuchar un tema de Bruce Springsteen, en este que dura aproximadamente Ahora os lo voy a decir. Es un programa, es una canción que es se titula Darkness of the Edge of Town, ¿vale? Es un tema de Bruce Springsteen que vamos a escuchar mientras nos ponemos en contacto con Luis Dionis, que nos llamará a nuestro 976-52-5645 para entrar en debate con nosotros en el programa de hoy, Rebelión en la Granja 49, especial Socialdemocracia frente al liberalismo. Seguimos en Radio Mai, seguimos en Rebelión en la Granja.

0: Bueno, hemos escuchado esta canción de Bruce Springsteen, una canción muy bonita que nos ha traído en su playlist Alfonso Ansó, que es el invitado de esta noche. Y bueno, a continuación vamos a acometer lo que es la introducción de nuestro programa de hoy sobre lo que son, digamos, dos formas de entender la política económica en la inmensa mayoría de los gobiernos democráticos de todo el mundo. Vamos a hablar de una política económica que es la socialdemocracia frente a otra política económica que es el liberalismo. Y hemos traído precisamente a Alfonso Ansó para que nos haga una introducción y después entraremos en debate los cuatro. David Alfonso, que os vuelvo a saludar, director de Rebelión en la Granja. Gonzalo Fanlo, contertulio habitual de Rebelión en la Granja. Luis Dionis, que nos llamará al teléfono 976-52-5645. Y la persona experta que hemos traído en la noche de hoy a este Rebelión en la Granja 49, especial socialdemocracia frente al liberalismo. Me refiero a Alfonso Ansó. Así que si te parece, Alfonso, vamos con la introducción y vamos a hablar un poco de lo que son las principales características de la socialdemocracia y del liberalismo como dos enfoques diferentes de entender la política económica.
1: Sí, vamos a empezar con los conceptos, aunque los conceptos, primero brevemente quería decir que vamos a hacer unos conceptos, unas distinciones, vamos a hablar de filosofía, de pensamiento social, pensamiento social es o filosofía política. Entonces, como pensamiento social, como el mismo nombre indica, simplemente voy a decir un par de pinceladas. ¿Qué significa pensar? Pensar es

0: que, es decir, no es lo mismo conocer que comprender. Por ejemplo, Kant, según Immanuel Kant, el filósofo, bueno, conocer es la actividad del intelecto, del entendimiento, y comprender es, bueno, una actividad del pensamiento o de la razón, ¿no? Es para tener, bueno, unos conceptos de simplemente sobre el tema que tratamos, que es pensamiento social. Y ahora, yendo allá al tema de socialdemocracia y de liberalismo, empezando por, bueno, la socialdemocracia, tendríamos que hablar primeramente un poco, también un par de pinceladas del socialismo, el contexto histórico, la idea del socialismo, brevemente, que se, bueno, distingue. Diríamos tres nociones: el comunismo, el socialismo y el anarquismo, ¿no? Comunismo, situación, un estado social de ausencia de propiedad privada de los medios de producción y de las distinciones por clases sociales. Es la doctrina que defiende tal estado. El socialismo es la teoría o práctica social que defiende la posesión y la administración pública de los medios de producción. Y el anarquismo, la teoría y práctica social que defiende la abolición de la autoridad política para generar una sociedad basada en la cooperación mutua, ¿no? Y en el socialismo, pues incluso comenzó mucho antes del siglo XIX con la utopía, que, pero bueno, eso es otro tema, ya es otro, sería como un precedente, digamos, el socialismo utópico, quiero decir, o sea, eso fue una, esa utopía, cuando digo que comenzó mucho.
1: Alfonso, está saturando, aléjate del micrófono, ahora mejor.
0: Cuando digo que comenzó mucho antes del siglo XIX, me refiero a la obra de Tomás Moro, Utopía, escrita en el siglo XVI, pero que fue la raíz, fue la base para la escuela, para la doctrina del pensamiento utópico. Entonces, primero vamos a hablar de, habría que hablar de el socialismo, socialdemocracia y democracia. Entonces, primero tendríamos que hablar de que la idea de la democracia, las críticas a la democracia. Entonces, por ejemplo,
1: pues, Alfonso, ¿pasa algo?
0: No.
1: Adelante.
0: Pues que, por ejemplo, una de las críticas que se hizo a la democracia fue que la democracia no es un... Espera, que lo estoy buscando el argumento, ¿vale? Entonces,
1: bueno, pues simplemente les recuerdo yo a los oyentes que estáis en Rebelión en la Granja 49, es la edición 49 de Rebelión en la Granja, y en la noche de hoy estamos hablando de socialdemocracia frente al liberalismo, como dos enfoques de entender la política económica en la actualidad. La verdad que es un programa apasionante y en el cual dentro de unos instantes nos llamará también Luis Dionis, colaborador habitual de Rebelión en la Granja, para participar en el debate de esta noche de este Rebelión en la Granja 49, especial socialdemocracia frente al liberalismo, hoy 5 de febrero de 2026. Adelante, Alfonso.
0: Sí, a ver, ya he encontrado el argumento. Habría que empezar hablando de la democracia y de las críticas a la democracia. Por ejemplo, pues para empezar, había un filósofo del siglo XX, Schumpeter, hizo unas críticas al ideal clásico de la democracia. Las críticas son que política está hecha para el pueblo a través de para el pueblo y por el pueblo a través de los representantes. El argumento de Schumpeter es que la democracia necesita unas élites políticas y es positivo que existan estas élites que, controladas por el pueblo, gobiernan para el bien común. La crítica sería que realmente el pueblo no gobierna, o sea, el pueblo elige, digamos. El pueblo el pueblo no opina, no decide, sino que elige, digamos. Y elige a los mejores. Los representantes, que son los elegidos, no ejecutan las decisiones, sino que luchan por los votos. Los representantes, o sea, es decir, luchan por los votos en el sentido de hay una competencia. Pero esto se puede ver por una parte como una crítica o por una parte como una, entre comillas, ventaja o como un inconveniente, digamos, que parece que está aquí la palabra lucha, de que luchan por los votos, parece que tiene un sentido peyorativo, ¿no? Y por eso digo que puede ser una... un inconveniente ese sentido peyorativo, o puede ser una ventaja. La ventaja es que es la representación del pluralismo. Los representantes luchan por los votos, por competencia, y se puede decir competencia, o se puede decir que hay competencia, y se puede decir que hay pluralismo también. Según Schumpeter, la democracia es solo un método de elección de los mejores líderes que busca el bien del pueblo y evita los excesos el pueblo evita los excesos al ser elegidos los representantes en un sistema competitivo. Y esto es el modelo de mercado capitalista. Y aquí tenemos, con esta palabra, capitalista, nos puede dar pie para el siguiente término, que es el neoliberalismo. Entonces, aquí tenemos en esta teoría de Schumpeter, es que bueno, la valoración de la democracia, ya habla, dice, de la democracia real, de Schumpeter, es que está lejos del ideal normativo de la democracia representativa. La democracia representativa del filósofo John Stuart Mill, del siglo XIX. Además, son tres características de la valoración de la democracia real de Schumpeter. La primera, está lejos del ideal normativo de democracia representativa. La segunda, se encuentra lejos... más lejos todavía del ideal clásico de la democracia participativa, ideal clásico de la democracia participativa. Y la tercera valoración es si entraña elementos, entre comillas, demofóbicos, o sea, hacia fobia hacia la democracia, si de ahí surgen elementos de fobia hacia la democracia, digamos, entraña lo posible en democracia. Hablaba también Schumpeter de lo posible en democracia y lo real en democracia. Estas son unas características de este pensador, de Schumpeter, y luego otras características que serían, podemos decir, de la democracia, que es la concepción de la democracia en el siglo XX. En la primera mitad del siglo XX ya hubo discusiones sobre... En primer lugar, ¿es deseable la democracia? Respuesta, sí. Es deseable como forma de gobierno. En segundo lugar, ¿qué forma democrática de gobierno es deseable? El modelo hegemónico. En tercer lugar, ¿qué es necesario estructuralmente para la democracia? ¿Capitalismo o redistribución de la riqueza? Mientras que en la segunda mitad del siglo XIX se impone la democracia representativa elitista, término de Schumpeter. La democracia representativa elitista como modelo hegemónico y homogéneo, que tiene tres rasgos: la burocracia y la pérdida del control del pueblo al tomar decisiones, la representatividad como principio democrático inevitable y la democracia como método o procedimiento electoral, un método o procedimiento electoral. De ahí se derivaría una crisis de este método como procedimiento electoral, se derivarían la crisis de representación y la crisis de participación. Pero tenemos algunos términos ya de que la democracia representativa, si el pueblo elige, simplemente elige pero no toma decisiones, y la pérdida del control del pueblo a tomar decisiones, y la representatividad es otro término que nos hemos encontrado, y la competencia o el pluralismo. Y tenemos aquí estas características, que serían las características de la democracia hasta por el momento. Luego podríamos hablar de la democracia en el siglo XXI.
1: Muy bien, Alfonso, ha sido una introducción muy interesante. Y ahora, si me estás escuchando, Luis Dionis, llámanos al 976 52 56 45.
2: Pero opina, ahora hablad vosotros, intervenir vosotros ahora, que dad vuestra opinión.
1: Sí, pero tengo que primero decirle a Luis que nos llame. Cuando puedas, Luis, nos llamas.
2: Sí, mientras tanto podéis dar vuestra opinión vosotros.
1: Bueno, lo que pasa que, a ver, lo que acabas de decir tú es la teoría, quiero decir, tampoco hay que debatir sobre ello, ¿no? Yo creo, no sé. ¿Tú qué opinas, Gonzalo? ¿Querrías apuntalar algo con respecto a lo que ha dicho Alfonso?
3: Bueno, de momento no hemos entrado en el tema.
1: Claro, es que no sé sobre qué quieres que debatamos.
3: Bueno, de momento, para empezar, yo diría que el liberalismo es una... En lingüística es un falso amigo, que se dice en inglés. Liberal significa lo contrario que en español. En inglés, liberal sería equivalente a socialista. Y lo que aquí se dice liberal, allí se dice libertarian. Mientras que aquí un libertario sería a lo mejor un anarquista, que sería distinto.
1: Correcto, correcto. Aquí un libertario sería un anarquista, efectivamente, o lo que también se ha llamado tradicionalmente socialista utópico.
3: Entonces son términos que son opuestos y a veces es complicado es decirlo bien, porque en un sitio es de donde es el origen de estas palabras, es lo contrario de cómo se dice aquí.
2: Es que aquí el liberalismo se entiende como si misma etimología del nombre indica de que se aboga por la libertad, o sea, por la libertad absoluta, pero sin, pues por ejemplo, sin la intervención del Estado.
3: Sí, claro. Entonces, yo creo que el debate, pues, tenemos dos absolutos, que los absolutos no son buenos ninguno de los dos, que sería uno un anarcocapitalismo extremo, por ejemplo, en el que no existe ninguna organización superior, no existe policía o jueces.
1: Un momento, Gonzalo. Buenas noches, ¿estás ahí, Luis?
4: Sí, estoy aquí, sí.
1: Vale, perfectamente.
4: Bueno, que sea Gonzalo, que me sea mal interrumpirle.
1: Sí, exactamente, que sepáis ya, los oyentes de Rebelión en la Granja, que Luis Dunis ya está al teléfono, que nos ha llamado al 976-52-56-45, el número de teléfono de Radio Mai, por si algún oyente nos queréis llamar en alguna ocasión. Continúa, Gonzalo, que te escuchamos todos.
3: Sí, entonces decía que hay dos absolutos que están en los dos extremos, y los dos serían negativos para cualquier persona que viviera en ese sistema. Un anarcocapitalismo extremo, pues no habría ningún ente que pudiera juzgar, por ejemplo, si algo está mal. Se dependería todo del comercio, digamos. Y lo mismo con un Estado opresor extremo, un comunismo totalmente estatalista, donde todo no existe la propiedad privada y tus calcetines son del Estado y todo es del Estado. Entonces, el debate está, pues, en más que cuál de los dos es mejor, cuando en el plano absoluto los dos estarían mal, en qué punto estamos nosotros y qué nos convendría más como sociedad. Yo creo que estamos en una sociedad donde el Estado es demasiado grande, está tomando demasiado poder, acaba resultando opresivo y extractivo, y entonces en nuestro caso, en el punto en el que estamos, yo creo que nosotros necesitaríamos menos Estado y más libertad.
1: ¿Qué opinas tú al respecto, Luis? Dice Gonzalo, menos Estado y más libertad. ¿Tú qué opinas, Luis?
4: ¡Buah! Aquí podríamos empezar y no terminar, porque para empezar, mientras oí hablar a Alfonso y luego a Gonzalo, pues se venían muchas chispas a la cabeza, porque ha mencionado Schumpeter y me he acordado de que leí hace muchos años el libro de Schumpeter. O sea, digo, anda, me mencionaron a Schumpeter y recuerdo que en este libro, creo que se titulaba Los musos pequeños o algo así. Y vamos, no recordaba estas clasificaciones que ha dicho Alfonso, a lo mejor las habrá en otro libro, no en este, pero sí que recuerdo que Schumpeter, en este libro en concreto, exponía una tesis que me resultó muy curiosa, que decía que la economía planificada, que se terminaría imponiendo, pero no por una revolución socialista o comunista o izquierdista de ningún tipo, sino por la simple deriva económica, que cada vez habría mayor concentración de capital en menos manos, y al final sería apenas un puñado de personas las que controlarían en el mundo. Y eso vendría a ser en la práctica lo mismo que un sistema planificado comunista.
1: Interesante.
4: Recuerdo que en este libro exponías un pito de esta teoría. Y luego, no sé, ha hablado Gonzalo del libertarismo anglosajón y tal y demás. Pero bueno, aquí hay que tener en cuenta que en Estados Unidos hay libertarios de izquierdas y de derechas, que eso no lo ha mencionado. Que también hay anarquistas de derechas, por ejemplo, en Estados Unidos. Una cosa que nos puede parecer muy sorprendente.
1: Bueno, ahí está. Por ejemplo, hay gente que dice que Milei, el presidente de Argentina, es anarcocapitalista, que sería una especie de libertario, pero de capitalismo extremo. Bueno, como que todo es libertad.
3: Yo creo que Luis se refiere más a, por ejemplo, en Estados Unidos, los grupos moteros, por ejemplo. Este tipo de grupos son anarquistas porque están en contra del Estado, pero no tienen una tendencia ideológica de izquierdas como se entiende aquí.
4: Efectivamente, es que una cosa es ser anarquista de derechas y otra cosa es ser el
1: anarquista de extrema izquierda.
4: Vamos a ver. Vamos a aclararnos. Milei lo que quiere instaurar en Argentina, que está intentando, aunque no lo ha conseguido, aunque está dando ya pasos, es tener el mismo modelo de liberalismo económico total que tenía Estados Unidos hasta el crack de 29, que es un modelo que creó, si no me falla la memoria, creo que fue Jefferson a principios del 19.
1: Y que, permíteme que te diga, es muy poco solidario con las clases populares.
2: Luis.
4: Bueno, un estadounidense.
1: Esa es mi opinión.
4: Los estadounidenses, por ejemplo, no lo ven así. Porque, por ejemplo, antes del crack del 29, pues había hospitales para pobres en Estados Unidos, pero no lo sufragaba el Estado, eran de beneficencia.
2: Luis, más bien yo...
1: Más lejos. Estás saturando todo el rato, Alfonso,
2: Luis,
1: ponte lejos.
2: Yo quería puntualizar una cosa sobre respecto a Milei. Más bien lo que hace es aplicar una teoría del neoliberalismo que creo que es de la escuela, no me acuerdo si era de la escuela de Viena o de la escuela de Chicago, que es el Estado mínimo. O sea, es la intervención mínima del Estado y aplicar recortes y recortes, como cuando salió en esa famosa escena en la tele que había en un corcho había todas las...
4: La
2: estructura...
4: Ministerio de Educación, fuera.
2: Ministerio de Sanidad, fuera. Es recortar en educación, en sanidad y apostar por la educación privada, por la sanidad privada, y son los recortes del Estado. Eso se llama Estado mínimo. Y es un concepto de un neoliberal que se llamaba Hayek, que no me acuerdo si era, creo que era de la escuela, bueno, si no me equivoco, de la escuela de Viena.
4: Es que por ejemplo habría mucho que debatir, porque para empezar has empezado a decir que Schumpeter era filósofo. Y vamos, Schumpeter, si no me equivoco, se le conoce más como economista que como filósofo.
2: Bueno, era un economista,
4: pero es que hay tantos matices, que si tal escuela no sé qué, y las diferencias son tan mínimas, que es que aquí podríamos entrar en un debate que no llegaríamos nunca a ningún lado.
2: Pero es que una aprendizaje del siglo XIX, a mí me ha sorprendido. Lo que yo tengo entendido es que, bueno, que es lo que he dicho antes, que intenta aplicar el Estado mínimo, pero creo que proviene de la escuela de Viena, vamos.
4: Pero es que, o sea, la socialdemocracia, no nos engañemos, en realidad no es una extensión más del marxismo.
2: Pero ¿cómo mencionas la socialdemocracia? Estamos hablando de Milei, que es el neoliberalismo, no es socialdemocracia.
4: Está hablando de la socialdemocracia ahora, le estaba hablando.
1: Bueno, ahora está hablando de la socialdemocracia, Luis, sí.
4: Pero que te quiero decir, que es que hay tantísimas escuelas y de pensamiento político, económico y tal, que es que si empezáramos no terminaríamos en la vida.
3: Yo creo que en realidad la socialdemocracia es lo que impera en todo Occidente, sea un partido u otro, todos los partidos mayoritarios son socialdemocracia.
0: Sí.
3: Lo de Milei pues es un, como un, una especie de experimento raro que ha sido casi milagroso que saliera. Yo cuando lo oí, aunque no mucho tiempo antes de que se presentara, dije, buah, este no va a salir en la vida.
1: Y bueno, pero porque estamos hablando de socialdemocracia como política económica. En ese sentido, sí. Claro. Si hablamos de socialdemocracia como pensamiento político, no, porque hay muchos gobiernos de derechas conservadores en Europa. Si hablamos de política económica, efectivamente, la política económica hegemónica en Occidente es la socialdemocracia, pero siempre que lo hablemos desde un punto de vista de política económica. Si hablamos desde un punto de vista ideológico, hablaríamos que también existen lo que se llama, a nivel político, liberal conservador, que hay gobiernos en Europa que son de ese, que son de esa ideología.
2: Muchos países aplican políticas económicas neoliberales.
1: Pero muy puntuales, Alfonso, creo
3: muy
1: yo.
3: Muy poco.
1: Muy poquito, yo de forma casi, excepcional.
3: Casi todo económicamente es socialdemocracia.
1: Sí, en política económica sí, estoy de acuerdo.
3: Un partido que se puede denominar liberal conservador. Y en realidad todo lo que hemos dicho del Estado lo conserva igual que como estaba antes, no hace recortes, de hecho normalmente lo aumentan cada vez más, aunque tengan esa denominación. Entonces yo creo que en todo Occidente la socialdemocracia como sistema económico es apabullantemente hegemónico.
1: Es la que impera, estoy de acuerdo, Gonzalo, estoy de acuerdo contigo.
4: Bueno, es que era así. De hecho, por ejemplo, en España, el Partido Popular y el Partido Socialista Obrero Español comparten grupo parlamentario en Estrasburgo. O sea, que es que ya con eso creo que se dice bastante.
1: Bueno, pero eso es otro tema. Puede ser por otro tipo de intereses, el tema de la Agenda 2030, no sé, todo el tema del cambio climático. Es decir, hay muchas cosas que les unen. Sí, lo que pasa que, a ver, nosotros sabemos que efectivamente Europa es como es y que efectivamente el Partido Popular y otros partidos de derechas van de la mano de los socialistas, pero son en temas, digamos, muy puntuales, que de acuerdo que ahí están juntos, pero luego a nivel, digamos, de otro tipo de políticas, hay diferencias entre los partidos de derechas y los partidos de izquierda en Europa.
3: Bueno, yo creo que a nivel económico que estamos hablando, en general, son muy parecidos.
4: Yo no sabría. Yo no veo mucha una diferencia sustancial. Yo he vivido la mayor parte de mi vida en democracia y yo no he sentido que viviera una sociedad diferente gobernada por el PP o gobernada por el PSOE. ¿Qué queréis que os lo diga? O sea, ni creo que vosotros hayáis sentido que hayáis vivido en una sociedad que está sustancialmente diferente. O sea, si ha ido cambiando la sociedad. La sociedad no ha sido por la alternancia política, sino por otros motivos, yo diría que por una deriva ideológica que me atrevería a llamar casi universal.
2: Bueno, y en cuanto a, yo que he mencionado el liberalismo, se puede decir, a ver, el liberalismo se puede definir como los la preocupación, el problema de hacer posible que todos los individuos persigan su propia concepción del bien a su manera. Este problema cuadra con la preocupación por el pluralismo, la necesidad del respeto a los derechos individuales y las garantías legales respecto al uso del poder político. Esto le llamaremos el liberalismo político, pero lo podemos diferenciar del liberalismo económico. Seguramente el liberalismo económico acepta la tesis del liberalismo político, pero no tiene por qué ser al revés. Es decir, el liberal político no tiene por qué ser un liberal económico. De hecho, es plausible un socialismo liberal en el sentido político. Para el liberalismo económico, los individuos deben tener derechos civiles, de conciencia o de expresión, pero también de libre cambio e iniciativa económica, que les permiten plantear su vida según sus criterios, con la tesis de que solamente esto constituye su libertad y que, así entendida, resulta la meta central que deberían perseguir las instituciones. Así que el liberalismo aboga, como yo te he dicho antes, Gonzalo, por la libertad absoluta. Y el liberalismo económico o liberalismo clásico es la doctrina de los primeros autores autoconsiderados como liberales en el siglo XIX. Pensaban que la libertad moderna tenía que ver con los negocios privados sin interferencia externa en un contexto de derechos civiles que incluían libertades económicas.
1: Muy bien, muy interesante. ¿Alguna cosa más, Luis?
4: Pues no sé, yo hacia bote pronto no.
1: ¿Te parece, Alfonso, que sigamos con las características de socialdemocracia y liberalismo?
2: Sí.
1: ¿Cómo maneja la economía, la importancia del Estado en una u otra? Vamos a seguir con diferencias teóricas entre socialdemocracia y liberalismo.
2: Bueno, de adelante, hecho, Alfonso. Para terminar con el término libre, bueno, con el término liberalismo, mejor dicho, ahora con el término liberal. En el siglo XIX, el término liberal designaba a políticos y pensadores políticos que defendían una tercera vía, es decir, algo intermedio entre el absolutismo real y la democracia revolucionaria. Los liberales se opusieron al intento de la restauración, de hacer retroceder el reloj hacia el antiguo régimen. Como sabéis, después de la Revolución Francesa de 1789 volvió el antiguo régimen, que lo instauró Napoleón Bonaparte en Francia, bueno, y Fernando VII en España.
4: No exactamente, fue más bien la caída de Napoleón.
2: Bueno, eso es, mejor dicho, la caída de Napoleón.
1: Bueno, de hecho, Napoleón, una de las cosas...
4: Con la restauración borbónica francesa con la Casa de Orleans.
2: Sí, eso es.
4: Francesa, no española, ¿no?
2: Sí,
4: porque esta restauración borbónica española y la francesa, no hay que confundirla.
1: De hecho, Napoleón muchas veces defendió su expansión imperial diciendo que lo que él exportaba eran las ideas de la Revolución Francesa, nada más lejos de la realidad.
4: Sí y no.
1: O sea, está claro, él decía eso, pero luego, pues sí, efectivamente hizo reformas en Francia, pero él no exportaba ni muchísimo menos los ideales de la Revolución Francesa, porque en la Revolución Francesa no podía haber un emperador. Habría, en todo caso, un presidente de la República, nunca un emperador, que es lo que fue Napoleón, y luego sigue con Napoleón III.
4: Pero ya te digo que sí, que no, porque, por ejemplo, aquí en España, una de las primeras cosas que hizo fue liquidar el Santo Oficio. O sea, que ya te digo, instaurar el código napoleónico, civil napoleónico, que tenía muy muy poco que ver con la legislación que venía del antiguo régimen. O sea, que ya te digo que sí y que no. O sea, digamos que Napoleón se quedó a medias. En la restauración absolutista volvió a Francia pues con la restauración borbónica, vino a España con los 100.000 hijos de San Luis, etcétera, etcétera, etcétera. O sea, que es que ya te digo, o sea, es que digamos que Napoleón, digamos que fue el término medio.
1: Sí, un sistema híbrido entre lo que sería una república y lo que sería el absolutismo.
4: Llegó un contrato con la Iglesia Católica, fue coronado emperador por el Papa en persona. O sea, que es que... es lo que te digo yo, que sí, no, se quedó ahí a medias.
1: Hizo alguna reforma, se quedó a mitad de camino, está claro, Luis, muy bien apuntado. Adelante, Alfonso, que estabas tú hablando.
2: Sí, luego, pues... Me ha sorprendido lo que ha dicho Luis de la cita de Schumpeter, de eso de que debería ser al final toda una economía planificada.
4: Sí, pero por pura acumulación de capital. Y cada vez los pequeños empresarios y los pequeños comerciantes y la gente que tiene pequeños negocios podrán competir cada vez con más dificultad frente a las grandes compañías, y al final pues terminaremos trabajando todos para muy pocas compañías en el mundo que quedará capital concentrado en muy pocas manos y vendrá a, y por lo tanto la economía mundial será planificada, pero no por una revolución sino por concentración de capital. Yo ya os digo, yo recuerdo esto que lo decía en este libro de Schumpeter.
1: Sí, claro, pero vamos a ver, Luis, pero no es lo mismo una economía planificada comunista que una economía planificada desde lo que sería el capitalismo. No es lo mismo. Que sí, que estoy de acuerdo que cada vez habrá empresas mayores.
4: Pero te voy a decir una cosa. Muchos presidentes de partidos comunistas gobernaban sus países como si el país entero fuera propiedad de ellos. Con lo cual, a la hora de la verdad, no hay mucha diferencia.
1: Eso es verdad.
4: Ceausescu, por ejemplo, y su señora gobernaban el país como si las cuentas del país fueran sus cuentas privadas.
1: Sí, lo gobernaba como un cortijo. Fue un ejemplo de gobernar el país como un cortijo, Ceausescu, estoy de acuerdo.
4: O sea que entre eso y luego, por ejemplo, Trujillo, que nunca fue de izquierdas, no era en realidad no era muy diferente de Ceausescu, porque también fue propietario de prácticamente el país entero, ya veis, Trujillo, el dictador de derechos de la República Dominicana. O sea, Trujillo llegó la cosa a tal extremo que era dueño de hasta todos los burdeles del país.
1: Sí, una pregunta que te quería hacer, Alfredo, Luis, sobre Trujillo. Digo también de cara a que puede haber ahora personas que nos estén escuchando y que no estén muy puestas ni en economía, ni en política, ni en ideología. Lo que te quería preguntar sobre Trujillo. ¿De qué año a qué año gobernó República Dominicana Trujillo? Digo, para contextualizarlo.
4: Uy. Uy.
1: Más o menos, mitad del siglo XIX, es por contextualizarlo.
4: Desde los años de 30 hasta 1958-59, si no me equivoco, por ahí.
1: O sea, pleno siglo XX.
4: Sí.
1: Vale,
4: fue de los pocos, fue de los pocos dirigentes mundiales que visitó a Franco, por cierto.
1: Sí.
4: Y está enterrado en el cementerio del Pardo.
1: Mira, qué curioso.
4: Sí, igual que Franco, cosas, ¿no?
1: Sí, muy curioso.
2: Luis, lo que has dicho de Schumpeter, y termino ya con eso, es que me ha recordado a una cosa, me ha recordado a John Rawls, que John Rawls era un pensador que...
4: Hasta 1961 gobernó Trujillo, estoy mirando ahora. Luis, vale, perdona, continúa.
2: Que lo que has dicho de Schumpeter, de que todo sería una economía planificada, me recordaba algo de John Rawls, que fue un pensador, o sea, un pensador de el autor de la teoría de la justicia, el autor de la teoría de la justicia. John Rawls era liberal, a ver, era liberal en lo político, pero el tipo de sociedad que preconizaba no era puramente liberal. O sea, es liberal en lo político, pero no lo es en lo económico. Es liberal, pero curiosamente era, porque ya falleció, era liberal, pero curiosamente era más o menos afín a cierto tipo de socialismo, John Rawls. Y aunque estaba en contra de los autoritarismos, ¿vale? Era, digamos, afín a cierto tipo de socialismo. Era,
1: o sea, que digamos,
2: un pie en lo liberal y otro pie en cierto tipo de socialismo.
1: Digamos que era a nivel, digamos, político-ideológico, era de derechas, era liberal, pero a nivel, digamos, de cómo organizar la economía, era más socialista o más próximo a los principios socialistas.
2: Sí.
1: De eso hay mucho en la historia de la economía.
2: John Rawls, no voy a explicar la teoría de la justicia, pero voy a decir una cosa, brevemente, un par de pinceladas solamente de respecto a su teoría de la sociedad liberal. Rawls cree que la sociedad, en una sociedad liberal, pueden aceptarse los principios de la justicia por un consenso entrecruzado. O sea, cada persona acepta los principios por sus propias razones, por ejemplo, el derecho a sufragio. Y cada persona está a favor, acepta el derecho a sufragio o está a favor del derecho a sufragio, pero por distintas razones. Por ejemplo, un humanista lo defiende por la igualdad natural de todos los seres humanos. Un creyente lo justifica porque todos somos hijos de Dios.
1: Correcto.
2: Un utilitarista lo sostiene porque maximiza el bienestar social. Es decir, razones distintas, pero mismo acuerdo práctico, el sufragio universal. Simplemente para mencionar a otro filósofo que su teoría de la sociedad liberal.
1: Muy interesante, Alfonso. Bueno, seguimos avanzando, Alfonso.
2: Pues vamos a seguir avanzando y ahora vamos a hablar del liberalismo económico.
1: Adelante.
2: El liberalismo económico es tratar los derechos de propiedad con un similar estatus y protecciones que otros derechos civiles y procesales. Y aquí es donde entra lo que he comentado yo antes del Estado mínimo. El pensador de liberalismo económico fue Nozick. Escribió su obra, que por cierto la escribió en oposición a Rawls, y Nozick escribió su obra en favor de un Estado mínimo, argumentando que lo importante para juzgar el sistema económico es comprobar si la adquisición y la transmisión de propiedades se ha realizado correctamente. O sea, es a favor de los derechos de propiedad. El objetivo es respetar las transacciones voluntarias entre adultos que consienten. Las características del liberalismo económico de Nozick son la autopropiedad. Todo individuo mentalmente capaz tiene un derecho absoluto a disponer de su persona, incluyendo los talentos que ha recibido y cultivado. En segundo lugar, apropiación original. El titular inicial de un derecho de propiedad sobre un objeto es el primero en reivindicar su propiedad.
5: En tercer lugar, justa transferencia. La justicia de un derecho de propiedad se establece desde el momento en que se obtiene por una transferencia voluntaria, tácita o explícita, con contrapartida o sin contrapartida material o monetaria, con la persona que era anteriormente la propietaria legítima. Y otra característica es la rectificación. Deberían compensarse las adquisiciones injustas. En la práctica, sin embargo, no tenemos información exhaustiva sobre las condiciones de cumplimiento de esos principios. Y diferentes generaciones de personas en el tiempo hacen que las rectificaciones ya no puedan darse entre perpetradores y víctimas. Tendríamos aquí lo de la... lo del derecho de propiedad, titular un derecho de propiedad sobre un objeto, la transferencia voluntaria, no sé, se podría aplicar a las... ¿a qué se podría aplicar, Gonzalo? Por ejemplo, ¿el alquiler de vivienda o algo así?
3: No sé, en lugar de la...
5: Te la propiedad...
3: Explícanoslo con tus palabras... ahí con algún ejemplo práctico.
5: Es lo que intento plantear, podría ser ese ejemplo, ¿no?
1: Muy bien. Luis, ¿te gustaría apuntar algo? Tengo preparado un vídeo de 6 minutos sobre los principios de la socialdemocracia. Esto ya es más de cara a los oyentes para que conozcan un poco más a fondo lo que son, aunque lo ha explicado muy bien antes Alfonso, para que sepan los oyentes de Radio MAI cómo funciona la socialdemocracia y cuáles son sus características, su forma de gobernar, etcétera. Comenta algo si quieres, Luis, y si eso pasamos ya al vídeo.
4: Pon el vídeo.
1: Venga, pues pongo el vídeo y así escuchamos un poquito estas características que tiene la socialdemocracia, que la define como un puente entre la igualdad y la libertad.
6: La socialdemocracia. En este video vamos a explicarte de forma sencilla en qué se diferencia del socialismo y otras corrientes y algunos ejemplos de países que la aplican en la práctica. ¿Qué es la socialdemocracia? La socialdemocracia es una ideología política y económica que busca combinar dos cosas. Una economía de mercado, es decir, donde las empresas y los individuos pueden comerciar libremente, y un fuerte compromiso con la justicia social y el bienestar de todas las personas. En pocas palabras, la socialdemocracia busca lo mejor de dos mundos, la eficiencia del capitalismo y la igualdad que promueven las políticas sociales. ¿Cómo lo logra? A través de medidas como impuestos progresivos para redistribuir la riqueza, educación y salud gratuitas o accesibles para todos y regulaciones al mercado para evitar abusos. El objetivo principal de la socialdemocracia es reducir las desigualdades sin eliminar la propiedad privada ni el mercado libre. En algunas ocasiones yo he definido la socialdemocracia como un socialismo light. ¿Cómo nació la socialdemocracia? La socialdemocracia tiene sus raíces en el socialismo del siglo XIX, un movimiento que luchaba por los derechos de los trabajadores durante la Revolución Industrial. Sin embargo, a lo largo del tiempo, los socialdemócratas comenzaron a distanciarse de las ideas más radicales del socialismo, como es el caso de la abolición del capitalismo. En lugar de buscar una revolución, los socialdemócratas decidieron trabajar dentro del sistema democrático para promover reformas que mejoraran la vida de las personas. Por eso la socialdemocracia está muy ligada a los valores democráticos como elecciones libres, respeto por los derechos humanos y libertades individuales. Diferencias entre socialdemocracia, socialismo y otras corrientes. Para entender mejor qué es la socialdemocracia, veamos cómo se diferencia de otras corrientes. El socialismo busca eliminar o reducir al mínimo la propiedad privada, reemplazándola con propiedad colectiva o estatal. Muchas veces propone eliminar el mercado y planificar la economía centralmente. Un ejemplo de socialismo es el modelo soviético en el siglo XX. La socialdemocracia no busca eliminar el mercado ni la propiedad privada, sino regularlos. Se enfoca en garantizar derechos básicos como educación, salud y protección social para reducir desigualdades. Como ejemplo, podemos citar a los países nórdicos como Suecia y Noruega, los cuales, lo hemos dicho, no son socialistas. El capitalismo puro o neoliberalismo da prioridad total al mercado libre, con mínima intervención del gobierno. Cree que la competencia y la iniciativa privada son las mejores formas de generar riqueza. Como ejemplo, podemos citar a las políticas neoliberales en Estados Unidos o Chile en los años 80. La clave de la socialdemocracia está en el equilibrio. No es ni completamente capitalista ni completamente socialista. Ejemplos prácticos de socialdemocracia en el mundo. Algunos países que aplican principios socialdemócratas son Suecia y los países nórdicos. Tienen sistemas de bienestar muy avanzados, educación y salud gratuitas, licencias parentales generosas, altos impuestos progresivos, pero un nivel de vida muy alto. Alemania combina una economía de mercado fuerte con protección social. Por ejemplo, Alemania tiene un sistema de salud universal que convive con aseguradoras privadas. Canadá, sistema de salud público accesible para todos. Programas sociales sólidos como subsidios a la vivienda y al desempleo. Estos países demuestran que es posible tener economías dinámicas sin dejar de lado la justicia social. Beneficios y críticas de la socialdemocracia. Veamos primero los beneficios. Reducción de desigualdades económicas. Garantía de derechos básicos como salud y educación. Estabilidad política y económica gracias a la combinación de mercado y regulaciones. Ahora revisemos las críticas. Los altos impuestos pueden desincentivar a las personas a trabajar más o invertir. Algunos creen que el Estado puede volverse demasiado grande e ineficiente. En tiempos de crisis económica, el modelo puede enfrentarse a grandes desafíos para financiar programas sociales. A pesar de estas críticas, la socialdemocracia ha demostrado ser un modelo exitoso en muchos países, especialmente en Europa. ¿Por qué es relevante la socialdemocracia hoy? Hoy en día la socialdemocracia es más importante que nunca. En un mundo con crecientes desigualdades, crisis climática y desinformación, este modelo ofrece soluciones equilibradas. Por ejemplo, promueve energías limpias sin destruir la economía, busca proteger a los más vulnerables en tiempos de crisis y fomenta la participación democrática, algo crucial en un mundo donde el autoritarismo está resurgiendo. ¿Es la socialdemocracia el mejor camino? La socialdemocracia no es perfecta, pero ha demostrado ser un modelo efectivo para combinar justicia social y libertad económica. Si nos interesa un mundo más justo, sin renunciar a la democracia ni al mercado, este modelo puede ser una gran fuente de inspiración. ¿Pero qué opinan ustedes, comunicreativos? ¿Creen que la socialdemocracia es el camino ideal o prefieren otra corriente política? Yo soy Emilio Pineda y los espero en el próximo capítulo de Comunicreando. Pásenla bien. Hasta pronto.
1: Bueno, eso era el resumen que nos decía este señor. Entiendo que será economista. Nos hace, yo creo, que una definición bastante interesante y bastante buena de lo que es socialdemocracia. Nos dice las principales características que tiene la socialdemocracia. Nos dice que son, pues es un puente entre lo que es la igualdad y la libertad. Es un sistema que, digamos, que combina un capitalismo moderado con la justicia social. Y bueno, nos habla también de países donde la socialdemocracia lleva triunfando muchos años, como Luego escucharemos también un vídeo sobre liberalismo, que la palabra liberalismo es tremendamente polisémica, porque el liberalismo puede significar una cosa desde el punto de vista histórico, otra cosa desde el punto de vista político y otra cosa diferente desde el punto de vista económico. Pero también haremos luego una definición o un vídeo sobre el liberalismo desde el punto de vista económico, que es como hemos analizado la socialdemocracia. El programa de hoy es de economía y, por tanto, luego veremos un vídeo sobre cómo es el liberalismo y qué características tiene el liberalismo como movimiento económico. ¿Os gustaría comentar alguna cosa? ¿Os ha inspirado alguna cosa, algún comentario el vídeo, Gonzalo?
3: Bueno, claro, estoy de acuerdo con las críticas que se le pueden hacer, que los políticos son los que toman el mando y cada vez engordan más su capacidad de mandar, cada vez extraen más dinero de los ciudadanos y cada vez les quitan más libertad. Entonces, pues todo esto hay que controlarlo y hay que tratar de evitarlo. Entiendo también, por ejemplo, en lo que es economía más estricta, que cuando hay una crisis, pues sí que se puede hacer un que el Estado haga un salvavidas. Bueno, se puede entender, esto era lo que decía Keynes, me parece, que es en el que se basaron para salir de las crisis, de, por ejemplo, en 2008, pues se hablaba mucho de él. Claro, también, ¿qué es lo que pasa? Que al final eso se puede hacer para una crisis puntual, pero lo que se hace es implementarlo continuamente. Entonces, ¿qué ocurre? Que el Estado coge, ya no se endeuda para salvar un momento puntual, se endeuda continuamente. Entonces, continuamente para los gastos comunes, que los aumenta cada vez más sin ningún sentido, para cosas que no benefician a los ciudadanos, se endeuda. Entonces, cada vez son más pobres todos. Y al año siguiente hay que pagar, es lo que se paga normalmente, la deuda, y lo que se vuelve a endeudar. Esto es un disparate, es un sinsentido.
1: Es que yo creo personalmente que la política de endeudamiento que siguen algunos gobiernos europeos, yo creo que es hambre para hoy y hambre para mañana. Sí, las dos cosas, sí, claro, las dos cosas.
3: Claro, claro, sí, sí. Y claro, me acuerdo a Keynes que le decían, bueno, pero esto ahora bien, pero ¿y en 100 años? Y decía, bueno, en 100 años estaremos todos muertos.
1: Todos calvos, sí, todos calvos.
3: Y claro, han pasado 100 años desde Keynes, fue de los años 20.
1: Sí, sí, sí, sí.
4: Pues Keynes sigue siendo lo que más pinta a día de hoy.
1: Sí, sí, la verdad, sí, es que es un referente, sí señor. ¿Querías decir alguna cosa más, Luis, sobre este tema?
4: No. Solo decir eso. O sea, que si Keynes es el referente desde la Gran Depresión y ahí se ha quedado. O sea...
1: Sí, sí, sí. Es verdad, es verdad.
3: Y, no sé, aquí, por ejemplo, pues cuando se hizo el plan E o algo así, pues... que yo me acuerdo en un pueblo al lado de donde trabajaba, que había un cartel enorme... que el plan E fue este que hizo Zapatero, me parece, de, bueno, hay que hacer gasto público para reactivar la economía, y se gastaban a lo mejor 3.000 euros en poner un cartel enorme en la entrada del pueblo para decir que se habían gastado 1.000 euros en poner una impresora. Había disparates así, que es que es un sinsentido.
4: Sí, sí, sí. No,
3: que
4: es que... Eso era bastante habitual, Gonzalo, ¿eh?
3: Sí, sí.
4: O sea, eso era bastante habitual. O sea, yo me acuerdo, por ejemplo, hace ya cuando empezaron a llevar internet al mundo rural, lo que empezaron fue colocar una especie de ordenadores que parecían las antiguas máquinas recreativas de marcianos, con conexión a internet, en los bares y en los ayuntamientos de los pueblos, o en los centros sociales, telecus, etcétera. Y bueno, yo me acuerdo que pusieron uno en mi pueblo, que no llegó a funcionar nunca, y pusieron un cartelón inmenso que fijó que había costado más que el chisme ese.
3: Sí, sí.
4: O sea, y cosas así las vi en bastantes sitios. O sea, decía, bueno, esto no tiene ningún sentido. Ni me preguntéis qué gobierno era, porque ni me acuerdo y sinceramente tampoco le doy mucha importancia.
3: Y claro, también da un problema que es que pues el Estado enorme así en plan, no, nosotros somos, se dice, no, nosotros somos buenos, porque somos los que repartimos el dinero. Claro, pero no es dinero vuestro, es el dinero que habéis quitado. Entonces, ¿qué es lo que hacen? Hacer votos cautivos, regalar dinero para que les voten porque les regalan dinero. Y a los que trabajan, a esos explotados. Y después, ¿qué ocurre? Que les explotan tanto que si los llegan a hacer pobres, entonces van a pasar a ser dependientes del Estado. Es un círculo vicioso prodigioso que da enormes resultados para los políticos sin escrúpulos que los llevan a cabo.
4: Evidentemente. Es que, por ejemplo, mi caso. O sea, yo estoy completamente cautivo del Estado. Por ejemplo, a mí, yo llevo una vida... procuro llevarla la mejor que puedo, pero yo soy perfectamente consciente que soy cautivo del Estado. Yo tengo un 65% de discapacidad y cobro una pequeña pensión. No voy a dar detalles porque no viene a cuento. Únicamente lo pongo por ejemplo. Pero resulta que tengo también unas pequeñas propiedades. Esta pensión que tengo condicionada, que tengo está condicionada a mis ingresos y propiedades. Si resultara que yo me pusiera a trabajar a jornada completa, la pensión que tengo vendría a ser prácticamente lo mismo que los ingresos que estoy teniendo a día de hoy, sin trabajar. Claro, ¿qué hago yo? ¿Por no trabajar?
3: Claro, es que incentivan el no trabajar, es que no tiene sentido.
2: Y no puedes pedir el ingreso mínimo vital, yo recibo el ingreso,
4: no
2: ingreso
4: puedo, mínimo vital. Propiedades, pero curiosamente hay gente que tienen una incapacidad laboral no total y están cobrando pensión y a la vez trabajando y pueden cobrar dos a la vez. O sea, son cosas bastante absurdas.
1: Sí, yo conozco varios casos al respecto.
4: O sea, y sin embargo yo no tengo ese derecho y otra gente sí. ¿Por qué? No tiene sentido. Es que no lo tiene. O sea, ¿qué más me gustaría llevar una vida normal? O sea, pero es que desde luego, es que porque es que luego encima el problema es que es otro, tengo otro problema añadido, que es que si me quitan la paga esta que cobro, no me la devuelven ya.
3: Sí, claro, que si fuera ahora puedo trabajar, trabajo dos años, luego me echan o lo que sea, pues vuelvo a recibir la paga porque tengo incapacidad. No, entonces te la quitan para siempre.
4: Efectivamente,
1: no, pero eso tiene su lógica. Pues entonces no trabajes. Quiero decir, lo que tú dices es verdad. Pero claro, si tú de repente te pones a trabajar, claro, y va en, que eso va en contra de la discapacidad que tienes, y dirán, oh, este señor puede trabajar, pues le quitamos la pensión. Le quitamos la pensión contributiva que tenga, porque como es capaz de trabajar, claro, por eso yo entiendo perfectamente la postura de Luis. Quizás sea muy conservadora, pero es la más segura. Oye, que sí, igual trabajando ganar un poquito más, pero va a ser un poquito más nada más. Y ahora que no trabajo, que estoy descansado, que estoy bien de salud, y encima el Estado me da por un lado un dinero, una pensión, y además lo compatibilizo pues con unas propiedades que tengo que puedo alquilar, yo desde luego no trabajaría tampoco.
4: Si me pusiera a trabajar, el jornal que me darían no sería ni 100 euros más que lo que estoy gastando ahora.
1: Pues claro, es que ellos están fomentando esto. Claro, están fomentando, o sea, que, o sea, las personas...
4: Y encima corro el riesgo de que si me despiden con 51 años que tengo, imagínate que ahora adentro trabajar, me tengo 51 años, y de aquí a 2 años me despiden, y me planto con 53 años, ¿y quién me da trabajo entonces?
1: Claro. ¿Y no tendrías ayudas sociales tampoco?
4: No, y a la de 53 años tampoco tendría derecho, porque tampoco tendría el mínimo cotizado, porque llevo enfermo prácticamente toda la vida. Tampoco tengo el mínimo suficiente para pedir esa paga debido a que estoy enfermo prácticamente toda la vida. Desde toda la vida, porque a mí empezaron a darme tan sirio con 11 años. Pero bueno, esto no
1: importa. No, pero es que es verdad. O sea, yo entiendo tu situación. Es que a ti te conviene, claro, desde el punto de vista económico, seguir igual.
4: Claro.
1: Está claro. No vas a arriesgarte a perder lo único que tienes.
4: Yo os digo, a mí qué más me gustaría que llegara una vida normal. ¿Dónde que firma? Ahora mismo, ya está. Pero es que para mí eso es un riesgo.
1: Es un riesgo económico enorme, y entiendo tu postura.
4: Enorme.
1: Entiendo tu postura, Luis, completamente.
4: A ver, una vida formal, ¿dónde hay que firmar? Venga, ahora mismo. Pero claro, es que es un riesgo.
1: Está clarísimo, Luis.
4: O sea, y yo soy una persona que me considero cautiva directamente del Estado. Bueno, me considero, no, es que sí que soy cautivo del Estado. Porque es que no me dejan margen de maniobra. O sea, no me lo permiten.
3: Sí, lo que el Estado pretende pues es tener cautivos cada vez a más gente.
4: Claro, y tener a gente que sean estómagos agradecidos y que voten a favor del sistema. Es lo que quiere el sistema. Aunque vamos, conmigo no lo van a conseguir.
1: Lo que pasa es que un país así, a largo plazo, está abocado a la ruina y al colapso total. Es decir, puede llegar un momento que no haya dinero para las pensiones, que no haya dinero para ningún tipo de ayuda social, porque esos gobiernos que llevan a cabo una socialdemocracia, digamos, al extremo, que no voy a dar tampoco nombres ni voy a decir ningún país, pero los que llevan la socialdemocracia al extremo pueden acabar, lógicamente, endeudados. Y si esa deuda se multiplica y se acumula y se acumula, llegará un momento que, lógicamente, la economía de ese país colapsará. Y entonces, lógicamente, a partir de ahí, ¿qué pasa? Pues oye, que ahora no hay dinero para pensiones y las personas que realmente merezcan esas ayudas sociales no las van a poder tener. Quizás estamos hablando a largo plazo, pero es que ese momento va a llegar si algunos países occidentales, como no, es el caso de España, se están endeudando de una manera verdaderamente bestial. Es que igual ya no hay dinero para las pensiones dentro de 50 años.
3: Bueno, y menos. Actualmente, claro, España se está endeudando porque le está dejando el Banco Central Europeo.
1: Correcto.
3: Pero Alemania y Francia tampoco están muy bollantes. En cualquier momento pueden cortarlo.
4: Yo voy a decir una cosa, si no vemos el colapso, mejor. Si nosotros no lo vemos, mejor.

0: O sea que también hay que pensar en nuestros descendientes, nuestros hijos, nuestros nietos, que se encuentren en un país en buenas circunstancias, no como lo estamos dejando.
1: Yo es que discordiga, yo ya era adolescente y yo me di cuenta de que iba a llevar una vida peor que la de mi padre. Yo ya me daba cuenta de eso.
0: Sí.
1: O sea, me daba cuenta de una manera muy clara, porque es que yo veía claramente, yo con 18, 19 años, yo veía claramente que mi padre, sin estudios, sin idiomas, sin oficio, con un castellano más que deficiente. Lo único que tuvo que hacer para prosperar fue venir aquí a Zaragoza, ponerse a trabajar a una fábrica y hacer horas extras.
0: Sí.
1: Lo único.
0: Sí.
1: A gente como nosotros nos han exigido que si matemáticas, que si química, que si latín, que si inglés, que si hacer el pino al revés mientras recitamos la canción de cantar de la canción del pirata de Espronceda, etcétera. O sea, se nos han exigido de todo. Y luego resulta que a la hora de la verdad hemos tenido menos sueldos, hemos tenido familias mucho más inestables que la que tuvieron nuestros padres. En líneas generales, la mayoría no hemos tenido, por ejemplo, esposas que han estado a nuestro lado a toda costa y a cualquier precio como la tuvieron nuestros padres. No hemos tenido el trabajo estable y los ingresos económicos que tenían nuestros padres con respecto a lo que valían las cosas, y sobre todo la vivienda y la estabilidad laboral, entrar en un sitio y saber que si con toda certeza te jubilabas ahí. Y no sé si me dejo algo más. O sea, porque, por ejemplo, el primer piso que se compró mi padre le costó 400.000 pesetas y ganaba 20.000 al mes. 20 mensualidades.
0: Sí.
1: O sea, 20 mensualidades de obrero sin cualificar.
2: Pues
1: con 20 mensualidades de obrero sin cualificar, a día de hoy no compras ni una bodega o un cultivol.
2: Sí.
1: No nos engañemos.
2: Y yo también creo que, claro, que hay muchas cosas que damos por hecho, por supuesto, respecto de lo que es el Estado. Esperas. Que me parece que ahora no oigo.
0: ¿Oyes, Gonzalo? Sí. ¿Qué habéis hecho ahí? Pero...
2: No, la música no la oigo. ¿Está sonando?
0: No, la música va a empezar ahora otra vez.
2: Ah, vale.
0: Adelante, Gonzalo. Sí.
2: Bueno, que hay muchas cosas que se pueden repensar. Yo qué sé. El dinero. Pues tiene el monopolio de la fabricación del dinero el Estado. Bueno, mientras sea útil y sea bueno, vale. Pero
1: el monopolio es del Estado.
2: Pero, claro, es que todo es del Estado. Entonces... Mientras sea bueno para los ciudadanos, sí, pero cuando eso se emplee en contra de ellos, pues oye, a tomar por saco el Estado. Por lo menos en las partes que no sea útil.
0: Son las señales horarias, que son las 11 de la noche. No os asustéis, que esto no es como en la otra radio donde estamos. Aquí en Radio Mai se oyen las señales horarias. Adelante, que creo que te has parado tú, Gonzalo.
2: No, bueno, a ver qué más opiniones hay.
0: Luis, ¿te gustaría apuntar algo o pasamos a que continúe leyéndonos un poco el tema de socialdemocracia y liberalismo, Alfonso?
3: Continúa, Alfonso.
4: Sí, solo quiero decir un comentario. Lo que habéis dicho es muy interesante. Lo que habéis dicho respecto a lo que has dicho, Gonzalo, del Estado muy grande, que es un Estado demasiado grande.
0: Demasiado grande.
4: Y luego, como has empezado tú diciendo eso, y luego has hablado de la que se endeuda cada vez más, pues con eso. Cuando has dicho el ejemplo del endeudamiento, ya he entendido realmente, ya he entendido mejor lo que querías decir cuando dices que cuando has citado un Estado demasiado grande. Entonces, bueno, pues...
2: Que igual ocurre también en casi todos los países. La mayoría de los países están muy endeudados de todo Occidente.
4: Y bueno, era pues volviendo al liberalismo económico, en el liberalismo... como he dicho al comienzo, bueno, es preconiza la libertad económica. Voy a poner un ejemplo que es un ejemplo del liberalismo económico de Hayek, que es otro economista de la escuela de Austria. Por ejemplo, Susana tiene una tienda de muebles compras

0: astillas a Juan, que es carpintero, y le compra la madera cortada a Sara, la cual a su vez le ha comprado sus sierras a María. No existe un plan concertado entre ellas que lleve desde la adquisición de las materias primas o herramientas a la venta minorista de una silla a un cliente. Simplemente cada agente se fija en los precios e intenta conseguir un acuerdo satisfactorio. Uno de los beneficios del mercado es su ahorro en la información necesaria para organizar interacciones a una vasta escala. Permite el ajuste constante de una masa de agentes que solamente se guía por su información parcial y los incentivos que tienen al observar el movimiento de los precios. Susana compara la calidad y el precio de las sillas de los vendedores al por mayor porque tiene que ofrecer un buen trato a sus clientes, de manera que evitará adquirir un producto con sobrecostes, lo cual obligará a Juan y a otros carpinteros a vender a un precio competitivo. Al tener que concurrir en base a precios, los agentes tienen determinados incentivos. Es decir, que es la... se preconiza la libertad económica sin la intervención del Estado.
1: Sí, bueno, antes hemos dicho que casi todos los partidos mayoritarios están dentro de lo que es la socialdemocracia, pero sí que existen partidos que están fuera de este sistema de pensamiento. Por ejemplo, en España, no sé si todavía existe, había un partido que era el PLI, el Partido de la Libertad Individual. De hecho, conozco a uno que fue candidato aquí por Zaragoza al Congreso de los Diputados y estaba dentro de lo que era el órgano nacional del partido y todo esto. Y bueno, es curioso, claro, son totalmente minoritarios y desconocidos para la gran mayoría. Y bueno, ya también he dicho, no sé en qué punto de la escala entre lo intermedio y lo absoluto por un lado u otro están, que ya digo que lo absoluto tampoco es bueno. Pero bueno, es curioso que saber que sí que hay personas que sí que abogan por otra forma de concebir la economía. Y bueno, hay economistas españoles pues muy famosos dentro de esto, por ejemplo Huerta de Soto, que es profesor de universidad, y yo recuerdo haber visto alguna charla suya en vídeo en tiempos y era muy interesante.
2: Continúa, Alfonso.
0: Los argumentos de Hayek estaban dirigidos a mostrar que una economía completamente planificada sería menos eficiente y libre que una economía de mercado. Lo que no es obvio es que esos argumentos justifiquen un tipo de economía de mercado por encima de otra. Por ejemplo, pensad lo diferente que puede ser Estados Unidos de Suecia, ambos países con economías mercantiles, con economías de mercado. Los mercados son compatibles con repartos más igualitarios de la propiedad, como ocurre en Suecia, por ejemplo. Por ejemplo, podríamos discutir sobre políticas públicas como la renta básica o las cooperativas de trabajadores. Además, la evidencia empírica señala que la actividad expansiva del Estado y su progresivo papel respecto de sanidad, pensiones, regulaciones, etcétera, ha sido compatible con la eficiencia económica y con la garantía de los derechos individuales. Es decir, en casos donde no hay una economía centralmente planificada y un Estado autoritario. Donde no hay una economía centralmente planificada y no hay un Estado autoritario. Por último, aunque aceptemos que los resultados de la oferta y la demanda son un resultado agregado de muchas acciones, eso no los hace ajenos a las consideraciones sobre la justicia. Las políticas públicas son una elección colectiva que afectan al reparto de la propiedad. De modo que, como diría Rawls, el autor de la teoría de la justicia, debemos preguntarnos qué tipo de reparto resulta equitativo.
2: Muy bien, muy interesante. Muchas gracias, Alfonso. Como nos quedan solamente 20 minutos para terminar el programa de esta noche de Rebelión en la Granja 49, especial socialdemocracia frente al liberalismo, quería poneros ahora un vídeo también de 6 minutos que nos define lo que es el liberalismo, tanto desde el punto de vista político como desde el punto de vista económico, que es el que más nos interesa en este programa. Entonces, si queréis hacer algún apunte más, y si no, ponemos el vídeo y entramos ya con las conclusiones de socialdemocracia frente al liberalismo, y me tendréis que decir qué cosas os convencen más de la socialdemocracia y qué cosas os convencen más del liberalismo, o si no os convence ninguno de los dos sistemas, que sería una posibilidad. ¿Ponemos el vídeo?
1: Adelante.
2: Adelante, Alfonso. Bueno, ¿quieres decir alguna cosa más?
0: Liberalismo, decir la
2: adelante, adelante.
0: Es de la división filosófica según la cual las instituciones de una sociedad deben ser marcadamente capitalistas, con una democracia constitucionalmente limitada y un estado de bienestar ausente o modesto. Un estado de bienestar, como lo que he dicho yo del el estado mínimo.
2: Claro, el neoliberalismo, al menos en mi opinión, tendría algo interesante, que es limitar, digamos, la superhegemonía del Estado. Eso estaría bien, pero claro, no dejarlo en su mínima expresión, porque se supone que un Estado, yo estoy de acuerdo que no sea un Estado hegemónico y que sea papa Estado y que Estado sea todo y que todos pertenezcamos al Estado. Eso no, pero tampoco un Estado mínimo que deje a las personas más vulnerables completamente solas. Eso tampoco es, ¿vale? Pero me ha gustado esa definición de neoliberalismo.
0: Y además puedo añadir que todo ello en un contexto globalizado.
2: Globalizado, efectivamente, así es.
0: Con el tiempo, y el prefijo neo viene del intento de revitalizar estas ideas del siglo XIX, es decir, las ideas del liberalismo a partir de la mitad del siglo XX, neoliberalismo. Con el tiempo, políticas como las de Thatcher y Reagan en Reino Unido y Estados Unidos acaban identificadas con este apelativo.
2: Sí, se les llamó también a esas economías, digamos, de capitalismo salvaje y de ultraderecha, como fue el caso de Margaret Thatcher o Reagan, también se les llamó el movimiento neocon o neoconservador.
0: Yo creo que esa definición del movimiento neocon, ese término del movimiento neocon, surgió después de Reagan.
2: Bueno, igual se podían referir a las políticas de George Bush hijo,
0: sí,
2: que se les llamaba también los neocon.
0: Más bien a
2: los neocon, hablando del gobierno de George Bush hijo, efectivamente, sí, sí, eso es. Sí, sí. Continúa, Alfonso.
0: Los autores anteriores señalan como influencias intelectuales de políticas públicas neoliberales las siguientes: privatizaciones, desregulación financiera, reducción del gasto público y debilitamiento del papel de los sindicatos. Es sobre todo una característica que hizo Margaret Thatcher.
2: Podría estar de acuerdo en alguna de ellas, pero desde luego lo de la anulación de los sindicatos en ningún caso, porque los sindicatos son los que representan a los trabajadores. Si los sindicatos son débiles, queda todo, lógicamente, en manos de un Estado opresor. Eso tampoco es la solución. Yo es que soy una persona más bien de centro-derecha, pero hay políticas de Thatcher y de Reagan que me parecían absolutamente radicales, desde luego, y totalmente cuestionables. Alfonso, podemos poner ya el vídeo.
0: Además, un momento,
2: que pero lo último ya.
0: Termino. Además, sí. Actores internacionales como el Fondo Monetario Internacional se convirtieron en propulsores de estas medidas, en especial presionando a países en vías de desarrollo para que las adoptaran, en especial a países en vías de desarrollo de Latinoamérica. No obstante, existe diferencia entre la teoría y la práctica. Los críticos de izquierdas señalan que la reanimación del liberalismo económico en la segunda mitad del siglo XX ha ido de la mano de proyectos autoritarios como el golpe de Estado de Pinochet en Chile. Según David Harvey, en su obra Breve Historia del Neoliberalismo: en mi opinión, el utopismo teórico del argumento neoliberal ha funcionado ante todo como un sistema de justificación y de legitimación de todo lo que fuera necesario hacer para alcanzar ese objetivo. La evidencia indica además que cuando los principios neoliberales chocan con la necesidad de restaurar o de sostener el poder de la élite, o bien son abandonados o bien se tergiversan tanto que acaban siendo irreconocibles. David Harvey, Breve Historia del Neoliberalismo.
2: Muy interesante, Alfonso. Pues vamos a poner entonces el vídeo. Es un vídeo en el que vamos a hablar, o mejor dicho, es un vídeo en el que se habla. En este caso te da un resumen de 6 minutos hablándote de lo que es el liberalismo político y el liberalismo económico, que son dos cosas distintas. Una persona puede ser liberal políticamente hablando y en lo económico puede ser socialdemócrata. Quiere decir que son dos cosas distintas, aparte de lo que comentaba Gonzalo en el arranque del programa. Liberal significa una cosa en Reino Unido y significa otra cosa en España. Eso es muy importante aclararlo, que ya lo ha dicho en el arranque de esta rebelión en la Granja 49 el propio Gonzalo Fanlo. Vamos pues con esto, vamos con lo que es un vídeo de 6 minutos en lo que se define lo que es el liberalismo político y el liberalismo económico. En cuanto termine, iremos yo con las conclusiones porque nos quedan apenas 18 minutos de programa. Vamos allá, este es el vídeo.

0: pieza. Un momento, es que estoy viendo el vídeo, le he hecho un vistazo antes, pero es un vídeo que te lo escribe todo. Entonces, espera un momento que voy a mirar la referencia. Claro, no voy a estar leyendo todo lo que pone este tío, porque lo escribe en una especie de pizarra. Entonces, un momento, vamos a buscar. Vamos a ver. Vamos a optar por este vídeo. Es un vídeo que dura 5 minutos y que creo que es el ideal, ¿vale? Habla sobre lo que es el liberalismo económico. Vamos con él.
1: Hola, ¿qué tal? ¿Cómo les va? Hoy vamos a hablar sobre el liberalismo económico. ¿Qué se entiende por el liberalismo económico? Bueno, el liberalismo económico sencillamente es una forma de pensamiento que se emplea en la economía para promover el libre comercio con el objetivo de ejecutar mejores proyectos y fomentar el desarrollo económico. Podríamos decir que el liberalismo económico se ha convertido en una doctrina defendiendo la idea de ser eficientes en la economía sin la necesidad de tantos reglamentos y sin la intervención estatal. No es una doctrina nueva, ya que sus antecedentes provienen del siglo XVIII. Sigamos, vamos a hablar un poco de historia sobre el liberalismo. Bueno, el origen del liberalismo económico se encuentra en el siglo XVIII, siguiendo los postulados del liberalismo. Trataba de acabar con los múltiples privilegios de los que aún gozaba la nobleza, el clero y, por supuesto, la monarquía. Por otra parte, la doctrina también se opuso a una de las ideologías económicas en boga en ese momento, el mercantilismo. Este era partidario de la intervención del Estado en los asuntos económicos. Ya en el siglo XVII aparecieron algunos filósofos cuyas ideas eran cercanas a este liberalismo. John Locke suele ser considerado como una de las influencias de los autores posteriores que definieron la doctrina. Continuemos con

0: a continuación. Se mantiene el equilibrio de la producción y el consumo, ya que la oferta y la demanda tienen libre interacción. Otro de los puntos es que el Estado tiene limitada su interacción, pues debe dejar que las empresas y personas lleven a cabo sus acuerdos y contratos. Por otro lado, se dice que la oferta y la demanda se ve afectada, pues no cuenta con la protección del Estado y tampoco con su completa aceptación. Y el desarrollo y protección de la economía queda en manos de las empresas y personas. Otro punto es que, para que la ejecución sea exitosa, la acumulación de capital y los ahorros son indispensables. Y por último, las empresas o personas buscan siempre beneficio personal, impulsando así el bienestar social. Continuemos. Laissez-faire, perdón mi francés. ¿Qué significa esta frase? Bueno, el liberalismo económico partió de la idea de que el individuo siempre busca su propio beneficio. Esta búsqueda, junto con la del resto de la población, hace que la sociedad acabe siendo beneficiada. De ahí que el Estado no debe meterse en relaciones económicas, o en todo caso, que esta intervención sea mínima. La frase que se usó para resumir la doctrina fue laissez-faire, laissez-passer, que en francés significa dejar hacer, dejar pasar. En realidad, el lema ya había sido utilizado por los fisiócratas, pero el liberalismo acabó por apropiársela. Con el laissez-faire, el mercado no debía tener ninguna regulación más allá de lo que decían los individuos. De igual manera, propugnaba la libertad total de los trabajadores y los empresarios para llegar a acuerdos contractuales, sin que el Estado debiera establecer normativas para defender a ninguno de ellos. Sigamos hablando un poco sobre las ventajas y desventajas de este liberalismo económico. Bien, comenzando con las ventajas, ¿sí? Entre las ventajas destacadas por los críticos que están a favor de la doctrina se encuentran: por medio del liberalismo económico se le da impulso a las innovaciones creativas y desarrollos a los nuevos proyectos. También se dice que impulsa la competencia, lo que fomenta a las empresas a brindar un mejor servicio o producto. También se dice que el libre comercio logra que las personas dispongan de una gran cantidad de productos y variados con precios más accesibles. Por otro lado, también se dice que fomenta la inversión de grandes capitales, lo que impulsa la economía. Y por último, se dice que fomenta el surgimiento de nuevas empresas, lo que genera nuevos puestos de empleos para la sociedad. Bueno, en el caso de los críticos que cuestionan el liberalismo económico, las desventajas que mencionamos son las siguientes. Primero, que la ejecución del liberalismo económico deja completamente a un lado las consideraciones sociales, desatendiendo a los sectores más desfavorecidos, quienes no tienen participación en la economía. También se dice que no disfrutan de los programas económicos empleados por el Estado, y al independizarse de esto, son blancos de muchas críticas y amenazas. Y por último, al defender el libre comercio internacional, muchas veces abre las fronteras americanas y productos extranjeros, lo que perjudica a la producción y competencia nacional. Bueno, eso es todo por hoy. Espero que les sea de muchísima utilidad. Como siempre le decimos, suscríbanse a nuestro canal, que seguramente encontrarán videos que les será de muchísima utilidad.
1: Bueno, pues este era el vídeo donde esta persona nos explica lo que son los pros y contras del liberalismo económico, sus ventajas y también sus desventajas, que son ventajas y desventajas que nos cuenta lógicamente este chico en el vídeo, pero que son lógicamente fruto de los críticos con uno y otro sistema. Los críticos con el liberalismo hablan de las desventajas del liberalismo y los que están a favor del liberalismo hablan de las ventajas que tiene el liberalismo. Pero como aquí, en Rebelión en la Granja 49, especial socialdemocracia frente al liberalismo, somos mentes libres y plurales, vamos ya con las conclusiones y bueno, a ver si cada uno nos puede decir primero qué os ha parecido el vídeo y con qué os quedaríais de la socialdemocracia y qué os quedaríais del liberalismo, o si os quedáis solamente con la democracia o solo con el liberalismo, o si creéis que podría haber una tercera vía económica que sería quizá la más adecuada. En primer lugar, primero tú, Luis, que estás al teléfono.
2: Yo os hablaría de cuarta vía directamente, porque la tercera vía se creó.
1: ¿A qué tercera vía te refieres, Luis?
2: La primera vía, pues, fue el marxismo. La segunda vía fue el fascismo. La tercera vía fue el movimiento de los países no alineados. Y yo estoy yo me considero muy próximo a un, yo me considero muy próximo a la cuarta vía de Dugin. No tan extremista, porque a mí me parece eso ya es demasiado, pero me considero muy próximo, sí.
1: Explícanos esa teoría para la audiencia de Radio, para la audiencia de Radio Mai, porque yo por su momento no conozco esa teoría. Si la puedes sintetizar un poquito para los oyentes.
2: Pues muy rápidamente, muy grosso modo, pues es ser de izquierdas en lo social y en lo económico y de derechas en todo lo demás, en lo que es la familia, la religión, etcétera.
1: La justicia también, que no crees, por ejemplo, sí, en los tribunales populares, sino solamente en los fiscales y en los jueces preparados, podría ser una posibilidad, ¿no? Que en ese aspecto serías más conservador, pero en lo económico y en lo social, más de izquierdas.
2: Espera, no sabría decirte, de Dugin no recuerdo que ningún libro hable de los...
1: De la justicia.
2: De los jurados populares, no recuerdo.
1: Te digo yo como...
2: Claro, que él es ruso y en Rusia nunca ha existido nunca nada, y en Rusia nunca ha existido nada parecido, que yo sepa. Imagino que es una cosa que es que ni se la pasó por la cabeza.
3: Además de marxismo y de fascismo, creo que te has olvidado mencionar del anarquismo.
1: Pero el anarquismo nunca ha llegado a tomar el poder en ningún país de Occidente, esto Alfonso, ¿no? Ha hablado...
3: No, hablo como en cuanto a la descripción de las corrientes.
1: Mencionar.
3: Fascismo, yo creo que la has olvidado mencionar en anarquismo.
2: Sí, hombre, pero tradicionalmente sí, pero lo cierto es que se habla de cuarta vía, la de Dugin. Coño, ¿por qué no has metido en la cuenta el anarquismo? Y yo te diría, bueno, ¿y por qué no metes el trotskismo y el no sé qué y el no sé cuánta?
1: Sí, quedarían algunas ideologías fuera.
2: O sea, a ver si me entiendes. Yo te hablo de lo que se habla normalmente. Cuando me dices que ¿por qué no metes en la cuenta el anarquismo? Pues te diría, pues mira, pues sí, tienes razón. Pero lo cierto es que cuando se habla de Dugin se habla siempre de la cuarta vía de Dugin.
3: No conocía yo la cuarta vía. Yo había oído hablar de la tercera vía, de creo, si no me equivoco, era la que propulsaba Tony Blair, en Gran Bretaña. La tercera,
1: sí, Tony Blair se llamó la tercera vía.
3: La tercera vía, el laborismo, pero la cuarta vía, no, la verdad es que no había oído hablar
2: de Dugin está... Dugin es probablemente una de las mentes más lúcidas que tenemos a día de hoy, pero está completamente loco.
3: Pero puedes repetir...
4: Yo me he oído de él...
1: Chicos, es que no podemos ahora debatir todo, sí, porque nos quedan 5 minutos.
3: Perdona, Luis, ¿puedes repetir...
1: Vamos con conclusiones.
3: ¿En qué es el liberal y en qué es
2: el económico,
3: socialdemócrata?
2: En lo económico y en la política social es de izquierdas, pero en todo lo demás es de derecha.
1: Sí. Digamos que en ese sistema, en el de Dugin, te sentirías, o sea, tú identificado con
2: familia,
1: él.
2: Está a favor de la familia tradicional, en contra del divorcio, a favor de...
1: La religión, de la etcétera, religión, etcétera, sí. Etcétera. Digamos que tú, digamos que tú, Luis, te sientes identificado con este sistema de Dugin, que sería ser, digamos, de izquierdas en lo económico y en lo social, y en todo lo demás, que puede ser justicia, religión, tradiciones, serías más conservador.
2: No, ojo, vamos a ver. No, vamos a ver. Identificado, no. Digamos que de los sistemas que hay en el mundo es el que me considero más próximo. Porque también Dugin de vez en cuando suelta cada burrada que ya, cuidado, si te pones a leerlo.
1: Ya.
3: Entonces es un poco como Rawls, como lo que he dicho yo, que tiene un pie en el liberalismo, en el neoliberalismo, pero y otro pie en la economía planificada. ¿No, Luis?
2: En lo económico es completamente planificado.
1: Vale, pues ha quedado clara la posición de Luis, que de la forma que él ve el mundo de la economía y la política, lo que es la política y la economía, él, digamos que de lo que más cercano se siente es a la teoría de Dugin, ¿verdad?
2: La cuarta vía de Dugin.
1: Porque
2: ya os digo que de vez en cuando también te suelta cada burrada que dices, válgame Dios.
1: Vale, pues
2: porque
1: entonces...
2: Lo cierto es que está muy mal de la azotea, sobre todo desde que le asesinaron a la hija. Se ha ido de la cabeza completamente.
1: Vale, pues ha quedado clara la posición en lo político y en lo económico. Se siente cerca de Dugin, en este caso Luis Dionis. Ahora tú, Gonzalo, danos una conclusión, si puede ser de 1 o 2 minutos, sobre lo que son las ventajas y las desventajas, por un lado de la socialdemocracia y por otro lado del liberalismo económico. ¿Dónde te sientes tú, digamos, más próximo? ¿Más liberal, más socialdemócrata o una mezcla de ambas?
4: Bueno, las ventajas y desventajas ya se han dicho en los vídeos, tanto de lo uno como de lo otro. Yo lo que resalto es lo que he dicho al principio, ¿eh? ¿En qué punto estamos entre esas ventajas y esas desventajas? Y yo creo que estamos en una falta de libertad, que ahora regulen que una persona no puede tener un montón de gallinas para comerse los huevos. A mí me parece increíble. Estamos con un estado opresor que es inadmisible. Y entonces, tal como estamos, hay una muy grande carencia de libertad. Después, sin irte a los extremos del anarcocapitalismo, de todo esto que hemos dicho.
1: Sí, de Milei, sí, uh-huh. Sí. Vale, pues ha quedado clara entonces tu postura.
4: Y bueno, respecto también de la economía, yo creo que planificada no da buen resultado. Pero, ostras, también los chinos con esto que el Estado planifica y luego las empresas operan como les da más o menos la gana, pero tienen un control del Estado, les está funcionando muy bien.
3: Economía planificada y capitalismo, ¿eh?
1: Yo creo que es un capitalismo sumergido, digamos.
4: Claro,
1: o sea,
4: por un lado es un capitalismo.
1: Pero es capitalismo.
4: A tope, pero por otro lado sigue siendo un Estado autoritario. Es extraño.
1: Claro, pero se ve que las empresas tienen bastante libertad para operar. Digamos que está supervisando el Estado, pero no les controla. Como pasa, por ejemplo, en algún país de Occidente, donde puede gobernar, por ejemplo, un partido socialdemócrata y donde, como tú dices, pues resulta, yo qué sé, pues por ejemplo, si ponemos un ejemplo, el que sea, yo qué sé, Alemania, pues que un granjero alemán no pueda criar todas las gallinas que quiera.
4: En China cogen al presidente de Alibaba y lo detienen y a tomar por saco
2: China, en algunos aspectos, es más libre que las sociedades europeas. Porque si tú, por ejemplo, tienes un terrenito en China, puedes hacer ahí lo que te dé la gana por la sencilla razón de que es tuyo. Se acabó la historia.
1: Sí. Pero estamos con conclusiones, Luis. ¿Alguna cosa más que quieres apuntar más, Gonzalo, acerca de liberalismo y socialdemocracia? No, Luis, le estoy diciendo a Gonzalo.
2: Ah, perdón.
1: Gonzalo, ¿hay alguna cosa más que quieras apuntar?
4: No, ya suficiente.
1: Vale, de acuerdo. Pues muchísimas gracias, Gonzalo. Y ahora vamos con Alfonso. A ver, Alfonso, ahora cuéntanos un poquito, desde el punto de vista político-económico, de dónde te sentirías más cercano, más a la socialdemocracia, más al liberalismo, o en el caso de Gonzalo, que le gustan unas cosas de uno y otras de otro. ¿Qué opinas tú, Alfonso?
3: Sí, me siento más cercano a la socialdemocracia.
1: Sí, sí, muy bien.
3: Y y creo que combate sus políticas, combaten las desigualdades, yo creo, y que intenta que haya más, pues eso, más igualdad y eso. Pienso que debería haber más justicia, de cara a los ejemplos que hemos puesto, por ejemplo de cara a los ejemplos que a la experiencia personal que ha contado Luis, es que lo que ocurre es que debería haber, yo creo, más justicia, ¿no?
1: Más justicia social,
3: exactamente.
1: Efectivamente,
3: sí.
1: Más justicia social. ¿Y tú crees que con un gobierno socialdemócrata, con una forma de ver la economía socialdemócrata, crees que, digamos, que es donde está el equilibrio entre lo que sería justicia social y avance económico?
3: Sí, justicia social y
1: avance económico.
3: La justicia social permite más igualdad.
1: Sí.
3: Igualdad y abogo también por la estoy a favor de la redistribución de la riqueza también.
1: Sí, pero ¿estarías de acuerdo con lo que es la economía de mercado? Supongo que también, ¿no?
3: Porque
1: la socialdemocracia también lo defiende.
3: Sí.
1: Claro, diríamos que estarías en un tipo de sistema que sería la socialdemocracia, que sería un equilibrio entre la justicia social por un lado y la economía de mercado por otro.
3: Sí.
1: Lógicamente siempre protegiendo a los más vulnerables.
3: Sí, eso es.
1: Vale, perfectamente.
3: Pero
1: muy
3: la
1: bien.
3: Economía de mercado, porque vivimos en una economía de mercado, el capitalismo, que es que no hay otra alternativa, vamos.
1: Bueno, la hay en otros países que tienen gobiernos autoritarios comunistas. Alternativa siempre la hay. ¿Tú te sientes cómodo en la socialdemocracia?
3: Sí.
1: Perfectamente, Alfonso. Bueno, pues nada, me voy a despedir de vosotros y termina aquí entonces Rebelión en la Granja 49, que hemos hablado hoy de socialdemocracia y de liberalismo. Muchas gracias, Gonzalo.
4: Encantado.
1: Muchas gracias, Luis.
2: A vosotros.
1: Y bueno, Alfonso, si te gustaría decir alguna última frase, ya que tú has sido hoy el experto que hemos traído para hablarnos de socialdemocracia y liberalismo, ¿te gustaría terminar con algún axioma, con alguna frase que rematara el programa, Alfonso?
3: Bueno, mira, voy a contar una anécdota que cuentan de sobre esto, eso, sobre el neoliberalismo y la igualdad. Esperad, perdón un momento que lo busco. Es mira, a ver, perdón. Ay, espera.
1: Bueno, si lo tienes a mano, si no, sí, finalizamos, ¿eh?
3: Es que es muy rápido, mira.
1: Vale, de momento me despido de Luis. Luis, ya puedes colgar, hasta luego.
2: De acuerdo, hasta luego.
1: Y muchas gracias.
3: Ya tengo el ejemplo. Mira, es un ejemplo que ponen del liberalismo económico, ¿eh? De, en este caso, de Nozick. Suponga, es un ejemplo para demostrar que la libertad pues conlleva desigualdad. La libertad que preconiza el neoliberalismo conlleva también desigualdad.
1: Alfonso, tenemos un minuto, sé breve. Adelante.
3: Supongamos que empezamos con una distribución igual de recursos, ¿no? A todos los miembros de la sociedad tienen exactamente la misma cantidad de dinero. Ahora bien, a algunos les gusta ver a Wilt Chamberlain jugar al básquet y están dispuestos a pagar algo extra para verlo en acción. De modo que su club, además de cobrar el precio normal de la entrada, pide 25 centavos extra que van directamente a Wilt. Millones de personas van a verlo durante una temporada y Wilt acaba siendo un hombre muy rico. Ya no existe una distribución igual de recursos, pero no ha ocurrido nada objetable. La gente simplemente ha elegido en libertad lo que quiere hacer con su dinero. Es un ejemplo que pone el autor del libro. ¿Qué es y para qué sirve la filosofía política? Es Jonathan Swift. Y entonces este es el ejemplo. El ejemplo es que al final Will acaba siendo un hombre muy rico, y no hay una distribución igual de recursos. Se ha permitido esto porque hay libertad de mercado, ¿no? Y al final Wilt Chamberlain acaba siendo un hombre muy rico, pero lo que, como no existe una distribución igual de recursos, lo que hay es una desigualdad.
1: Sí, una sociedad muy desigual, donde hay gente muy rica y gente muy pobre. Sí. Que evidentemente una sociedad así tan desigual no la queremos ninguno de los que hemos estado aquí presentes en este programa de Rebelión en la Granja. Oye, muchísimas gracias de forma muy especial a ti, Alfonso, que te has preparado al fondo el programa, y creo que has estado realmente brillante en todas las exposiciones que has hecho. Te agradezco mucho, Alfonso, que hayas venido a Rebelión en la Granja, y a ver si te vemos más a menudo por aquí los jueves a las 9 de la noche.
3: De nada, sí. A ver si nos vemos en próximos programas.
1: Muy bien, gracias, Alfonso.
3: Gracias a ti, David. Buenas noches.
1: Buenas noches. Y terminamos ya, lo vamos a hacer con una canción que es Dancing in the Dark, de Bruce Springsteen, una de las canciones de la playlist que nos ha traído Alfonso, un Alfonso que la verdad que ha estado realmente brillante en su exposición, donde nos ha explicado desde un punto de vista histórico y desde un punto de vista político-económico lo que es la socialdemocracia y lo que es el liberalismo. Bueno, se despide vosotros, David. Alfonso, termina aquí Rebelión en la Granja 49, socialdemocracia frente al liberalismo. Espero que hayáis disfrutado, y el próximo jueves volverá en Rebelión en la Granja con el número 50. Espero que hayáis disfrutado de este Rebelión en la Granja 49, socialdemocracia frente al liberalismo. Aquí termina este gran programa de Rebelión en la Granja de Radio MAI. Os dejo con Dancing in the Dark, Bruce Springsteen. Hasta el próximo jueves. Adiós.

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